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3: Nosotros jugábamos mucho al fútbol, pero bueno, nada, después llegó la música, después la música la PlayStation, después la PlayStation el skate, después del skate la música de vuelta. Después de la música de vuelta, los videojuegos de vuelta. 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

De ninguna manera. No podía vivir con menos de 10.000 pesos por mes, aseguraba el ministro de Economía, el padre de la convertibilidad por ley del 1-1, por lo que el ministro no podía vivir con menos de 10.000 pesos, que por la convertibilidad eran equivalentes a 10.000 dólares mensuales. Los jubilados consiguieron sacarle una lágrima a Domingo Cavallo. Ningún peso, pero sí una lágrima. Norma Pla llegó a pedirle que no llorara, ministro. Norma Pla cobraba 150 pesos y le pedía al ministro de Economía, que cobraba 10.000 dólares, que no llorara. Cavallo no podía vivir con menos de 10.000 pesos dólares por mes, pero sí podía vivir con más de esa suma. En el mes de mayo del 2004, la exsecretaria de Ambiente era condenada por el Tribunal Oral Federal número 4 a 3 años de prisión por el delito de enriquecimiento ilícito. Como estrategia de defensa, María Julia Alzogaray había admitido que parte de sus ingresos no declarados eran pagos en negro del gobierno del que formó parte. Todos los funcionarios figuraban cobrando aquellos 10.000 pesos por los que Cavallo apenas podía vivir, pero además recibían sobresueldos por un monto similar bajo la mesa, dentro de un sobre. Era una manera de decir, no es enriquecimiento ilícito, en todo caso, es un enriquecimiento encubierto, pero del que formaron parte todos los integrantes del gobierno. En última instancia, el mal de muchos terminaría funcionando como consuelo de tontos, porque la única condenada fue María Julia. El resto, entre ellos el presidente, fue a un tardío juicio que quedó en la nada, y con Menem como senador vitalicio. El propio Menem, en una entrevista con el diario chileno El Mercurio, admitía el pago de sobresueldos durante su gobierno. Dijo que los sobresueldos venían de los años 70 y que en todos los gobiernos que se sucedieron, los funcionarios recibían una especie de sobresueldo.

O sea que los ensobrados son tributarios del menemismo que tanto solía admirar el actual presidente, al punto de calificar al riojano y a Caballo como los mejores en lo suyo, hasta, claro, la llegada de él mismo a la presidencia y de Caputo al Ministerio de Economía. Otra manera de expresar su admiración por el menemismo es que prácticamente no hay nadie con ese apellido que no esté cobrando un sueldo o un sobresueldo del Estado. Pero las cosas pueden cambiar y por eso en estas últimas horas, a partir de declaraciones de Caballo, cuestionando el control, sobre todo, del tipo de cambio, la intervención del Estado para tener el tipo de cambio retrasado y al mismo tiempo para seguir sosteniendo el cepo sobre las empresas, motivan que no baje el riesgo país y por tanto que no se pueda financiar en los mercados. El gobierno, críticas de Caballo que llevaron a que Milei, que lo consideraba el mejor ministro de Economía de la historia, ahora lo califique de chanta con licencia de economista. El propio Milei admitió hace un par de semanas que el actual modelo económico que él impulsa tiene a un principal perjudicado, a él mismo, por no haber actualizado su haber como presidente. Aunque el año pasado admitía que no estaba por la plata sino por la gloria, no venía por un salario sino por el bronce. Ahora, que un presidente, cuando buena parte de la población tiene dificultades para llegar a fin de mes, se ponga en el lugar del principal perjudicado de su modelo económico, es cuanto menos absurdo. El menemismo explícito y la ostentación con cascadas incluidas del nuevo rico Manuel Adorni podrían encontrar en la continuidad de los sobres alguna explicación, aunque ninguna justificación. En menos de un año, las tarjetas corporativas de Núcleo Eléctrica Argentina Sociedad Anónima, o sea la NASA Argentina, tuvo gastos superiores a los $300,000. Incluso superiores a los costos que le insumió a Adorni la remodelación de la casa adquirida en un country. Más de $300,000 de gastos de las tarjetas corporativas de Núcleo Eléctrica, lo cual, sumado a los sobreprecios en licitaciones, terminaron con Demian Reidel al frente de la empresa. El aspirante a Nobel de Economía junto al presidente se quedó sin energía para el cargo. En plena confrontación contra las universidades nacionales, Javier Milei llegó a decir que las universidades habían dejado de ser las instituciones por las cuales se garantizaba la movilidad social ascendente. Al margen de promocionar un dibujo animado importado de Estados Unidos con enseñanzas libertarias para menores y sugerencias de no estudiar una carrera universitaria, es posible que Milei haya tenido razón, por cuanto cada vez son más los docentes de las universidades que tienen que complementar sus ingresos manejando un auto de alquiler, y porque Manuel Adorni termina constituyendo el verdadero ejemplo del ascenso social, que en un gobierno que hace un elogio de la evasión fiscal no puede sino ser un ascenso inexplicado. Cuando se revelaron las pericias judiciales sobre el teléfono de Mauricio Novelli, el trader y empleador de Milei, saltó a la luz el presunto pago de $5,000,000 al presidente por sus gestiones de promoción de la estafa Libra, además de la implementación de un pago mensual por honorarios tampoco explicados. Hasta donde se sabe, el Parlamento israelí le entregó a Javier Milei el premio Génesis, conocido como el Nobel judío, valuado en $1,000,000. Eso fue en junio del año pasado. Milei dijo que lo iba a donar para crear una ONG. Por ahora, no hay ninguna novedad en el frente. También admitió en varias ocasiones el presidente que él cobra sus disertaciones y, como disertante principal, ha participado de las convenciones conservadoras tanto en Estados Unidos como en Argentina, España y Hungría, con dudas razonables en estos últimos dos destinos,
sobre si efectivamente cobró al participar en eventos para cuyo acceso había que obrar una generosa entrada. En estos momentos, Milei se encuentra en los Estados Unidos para disertar en la Fundación Milken, que es la fundación de un tipo que se hizo conocido como el rey de los bonos basura. Sobre su historia se inspiró Oliver Stone para la película Wall Street. Milken, que terminó siendo condenado por quien entonces era una ascendente figura pública, el fiscal Giuliani, que iba a terminar siendo alcalde de Nueva York. Hubo cargos, casi 100 cargos en contra de Milken. Pidió una condena a 10 años, se la redujo a 2 y la prohibición de operar en el mercado. A esa fundación va a hablar hoy el presidente Javier Milei. Va como un economista o un influencer a hablar en una fundación donde se paga entrada para escuchar a algunos economistas hablar. Ahora, que el presidente sume en el haber disertaciones, premios, honorarios extraños, y su jefe de gabinete sume en el debe, es igual de inexplicable. Ningún presidente puede recibir obsequios durante su gestión y nadie debería poder endeudarse por encima de sus posibilidades de honrar esa deuda, salvo que la contabilidad creativa logre ese trasvase de recursos del uno al otro como un testaferro que se inmola por el otro, aunque en este escenario el inmolado no sería el presidente, que supo decir que si encontraba a un funcionario metiendo la mano, lo rajaba a patadas en el culo. Es claro que si la lata es muy grande, la mano se pierde y no se ve. Es claro que Milei no la ve. A la mano en la lata no la ve. Créanme que entiendo la situación, dijo a mediados del año pasado después de anunciar en la misma frase la necesidad de una profunda autocrítica, pero ratificando con puntos y comas, pelos y señales, todo lo que se había hecho y se haría en adelante. Fue tras perder en las desdobladas elecciones de la provincia de Buenos Aires, cuando entonces Milei dijo, créanme que entiendo por lo que están pasando. Pueblo creyente, al fin de cuentas, hizo lo que hace un pueblo creyente. Creyó. Menem gustaba ostentar, y de ahí para abajo el resto. El expresidente andaba en una Ferrari que le habían regalado, le gustaban los autos caros y las visitas ilustres con quienes mostrarse en la Casa Rosada. A María Julia Alzogaray le gustaban los tapados y los viajes. Y todo el gabinete de entonces, mientras escondían los sobresueldos, exhibían sus producidos, exponiéndose con sus mansiones en las páginas interiores de las revistas de la época. Cuando el desempleo trepaba a los 2 dígitos, llegaba al 17%, debutaban los piquetes en Neuquén y una parte no lo notaba porque Miami queda para el otro lado. Milei prepara otro viaje a Estados Unidos, es el cuarto en lo que va del año. Ayer volvió a apoyar a su jefe de gabinete y demuestra que no entendió nada de lo que dijo haber entendido del sufrimiento de la población cuando tuvo que pedir el voto el año pasado. Desde entonces, ninguna palabra, ningún mensaje. Milei no tiene nada para decir al ciudadano común, a ese argentino de bien, al que nunca le dirigió la palabra. Salvo cuando necesitó su voto el año pasado y dijo entender por lo que pasaba. Es más, para el Día del Trabajador, el gobierno emitió un spot en el que se ve a un Milei caracterizado como un Playmobil que va poniendo ladrillo sobre ladrillo y el mensaje dice: feliz día al que trabajó para reconstruir este país, un bloque a la vez. Feliz Día del Trabajador, presidente Milei. O sea, para el Día del Trabajador, el mensaje del gobierno es un mensaje al presidente, que es el único que se autopercibe que está haciendo algo por el país. Los trabajadores estarán ocupados sabiendo qué hacer para no morirse de hambre, mientras que a través del silencio y la continuidad del jefe de gabinete se ríe de los argentinos
que la pasan mal, como Galperín de una jubilada que no puede comprar los remedios. En su continua cruzada contra el periodismo, escribió Milei un largo posteo contra la prensa. En un fragmento dice el presidente: lo que la mayoría de los periodistas reclaman no es libertad de expresión.

0: gobernar sin hacerse cargo de las consecuencias, mecanismo que lo lleva a pelearse con todo el mundo para defender un programa que ya no marcha de acuerdo al plan. Ahí está Domingo Cavallo recriminándole la intervención estatal en la política cambiaria que impide que la estabilización estabilice, que el riesgo país baje y en consecuencia que el gobierno pueda tomar deuda en el mercado de capitales. Lo que demuestra que el programa no funciona de acuerdo al plan y a la ostentación de un funcionario que se enriquece en el medio del ajuste más grande de la historia de la humanidad.
1: Yo obviamente vivo en un nivel, dadas las responsabilidades que tengo, que me insumen 10 mil pesos por mes. Nosotros le decimos a los jubilados que estamos haciendo todo lo posible para ir mejorando su situación. Tenemos que hacer todo lo que estamos haciendo.
0: Bueno, incluso en ese momento, Domingo Cavallo, que decía que no podía vivir con menos de 10 mil pesos por mes, igual tenía por lo menos la inclinación de hablarle al jubilado, de decirle, miren, no, estamos haciendo un sacrificio, le pedimos un sacrificio mayor. Se dirigía, decía cualquier cosa, no importa, pero se dirigía, lo tenía como un interlocutor válido al jubilado, aquel que era perjudicado por el modelo económico. El actual presidente no dirige una sola palabra, solamente se refiere a empresarios, a economistas en distintos foros donde habla de la optimalidad de Pareto, del premio Nobel que podría obtener a partir de una demostración vinculada con esa teoría de Pareto. Han pasado 19 minutos de las 9 de la mañana con una temperatura que anda por los 12 grados. Estamos arrancando este programa de día miércoles, un miércoles que puede tener particularidades como la del viento sonda que se espera para hoy, lo que haría elevar la temperatura máxima a los 26 grados y también podría llegar a condicionar el normal dictado de clases en el turno tarde, para lo cual habrá información a mitad de la mañana. Pueden ocurrir varias cosas meteorológicas, como por ejemplo la suba de la temperatura, ráfagas de viento sonda, precipitaciones en la noche y nevadas en la cordillera. Ya lo dijo un diputado sanjuanino cuando se estaba discutiendo la modificación a la ley de glaciares, que en la Argentina no entienden a San Juan porque se quejan del viento sonda cuando en realidad cuando sopla viento sonda quiere decir que está nevando en la cordillera y esa es una buena novedad para nosotros, aunque después reformemos la ley de glaciares, decía el diputado, y permitamos la actividad extractiva en lugares donde se almacena el agua. Para mañana está previsto un descenso fuerte de la temperatura, pero particularmente para el viernes. Y hoy, en algún momento del mediodía, ráfagas de viento sonda, fuertes ráfagas de viento sonda. Habrá que estar atentos a lo que se disponga respecto de la normal actividad en el turno tarde, ya sea del ámbito de la dirección de escuelas y otros ámbitos que puedan tomar algún tipo de decisión restrictiva, preventiva, por el viento sonda. La Corporación Vitivinícola Argentina, la COVIA, rechazó ayer la resolución de la Secretaría de Agricultura de la Nación que termina con las contribuciones obligatorias de los distintos actores de la industria vitivinícola para financiar el plan estratégico vitivinícola que en principio se había fijado para el 2020, pero después se postergó para el 2030. La COVIAR manifiesta su rechazo por improcedente, inconsulta e inoportuna la resolución 55 del año 26 por el impacto negativo para toda la vitivinicultura argentina, resguardándose la vía administrativa o judicial para accionar en contra de esta resolución que afecta la institucionalidad del sector. La medida plantea una redefinición de instrumentos centrales vinculados a la operatoria de la COVIAR en lo referido al financiamiento, se quejó la COVIAR. Mientras que la resolución impulsada por el ministro Federico Sturzen fue celebrada por el Centro de Viñateros del Este, que se había distanciado ya de la COVIAR en el año 2014. Esto es la conclusión lógica de un proceso de degradación institucional que denunciamos hace más de una década. Se quejaron informaron desde el centro de Viña Tejo.

del Este. Y si bien destacaron que el PEVI, el Plan Estratégico Vitivinícola, fue una iniciativa loable al principio, con el paso de los años, la naturaleza de la COVIAR la desvirtuó. Sturzenegger, a través de X, destacó haber eliminado un impuesto que el Estado había regalado a los privados. Es una historia increíble, una anomalía en la lógica de recaudación estatal. Un Estado que cobra impuestos, pero no para financiar el gasto público, sino que recauda para privados. Y hoy, luego de más de 20 años, terminamos con lo que Sturzenegger calificó de una aberración, por el hecho de que no se cumplieron con los objetivos del plan, que básicamente apuntaba a que en el año 2020 las exportaciones vitivinícolas alcanzaran los 2.000 millones de dólares y que fueran equivalentes al 10% del volumen de las exportaciones mundiales. Mientras tanto, el gobierno envió ayer un proyecto a la Cámara de Diputados para recortar el régimen de subsidios al gas previsto por la ley de zona fría, algo que intentó en el proyecto de presupuesto para este año y fue finalmente excluido en el Congreso. Ahora insiste sobre el particular, tratando de restringir este beneficio solamente a la Patagonia, Malargüe y La Puna, y solamente para hogares vulnerables de esa región considerada de las zonas más frías. El proyecto o la iniciativa se había ampliado, por ejemplo, en Mendoza, a toda la provincia, con una ley que se sancionó en el año 2021, pero el gobierno vuelve a insistir con reducir este beneficio a la Patagonia, Malargüe y La Puna. El exministro de Economía, Domingo Cavallo, volvió a cuestionar el rumbo económico del gobierno y desató una dura respuesta del presidente Javier Milei y del actual ministro de Economía, Luis Caputo. El eje de la polémica giró en torno al mercado cambiario y la estrategia oficial para sostener la estabilidad. Cavallo planteó la necesidad de avanzar hacia una liberalización total del mercado de cambios. Dijo que ese escenario permitiría frenar eventuales tensiones cambiarias. Si se libera totalmente todo y hay un único mercado cambiario, el mercado va a encontrar su nivel, volviendo a cuestionar lo que Cavallo y la mayoría de los economistas consideran que hay un retraso en el tipo de cambio. Sin embargo, las críticas de Cavallo no cayeron bien en el gobierno. El ministro Luis Caputo salió al cruce de su antecesor, que lo llegó a calificar como trader, es decir, reduciendo la mirada económica de Caputo. Caputo es un trader, no tiene ninguna teoría, enfoca por un lado y si no sale va por el otro. Estimado Mingo, replicó el trader, si hay resentimiento, trata que no se note, y lo cuestionó por haber hecho un culto de violar la propiedad privada, no solamente con el corralito en el regreso de Domingo Cavallo en el gobierno de Fernando de la Rúa. Milei directamente lo calificó de chanta con licencia de economista, a quien el propio Milei había considerado como el mejor ministro de Economía de la historia. A propósito de Javier Milei, ayer se reunió con un grupo de influencers libertarios luego de haber reunido al gabinete y haber apoyado una vez más a Manuel Adorni. Milei se reunió con estos influencers libertarios, a quienes les habló de la importancia de seguir dando la batalla cultural y les habló también de las reformas importantes que encara el gobierno para el segundo tramo. Lo hizo antes de partir para los Estados Unidos para hablar hoy en la Fundación Milken. Mientras tanto, en la Universidad de Buenos Aires advirtieron que ya pasaron 4 meses sin que la nación envíe las partidas para los 6 hospitales que dependen de esa universidad y que solo van a poder funcionar durante 45 días más. Pero esto no solamente ocurre con los hospitales de la Universidad de Buenos Aires. Los hospitales que dependen de otras universidades también plantearon que en lo que va del 2026 no han recibido un solo peso. Este es el motivo por el cual la Universidad de Cuyo tuvo que erogar más de 120 millones para sostener la atención en el hospital que depende
de esa universidad. No han recibido ni un peso de partidas especiales que deberían llegar para el hospital, sino que ni siquiera tienen diálogo con el gobierno como para saber cuándo podrían mandar los fondos. En esencia, la Universidad Nacional de Cuyo venía recibiendo una partida anual de 350 millones de pesos para el funcionamiento del hospital universitario, pero como no ha habido presupuesto en los primeros dos años de esta gestión, esa cifra se congeló, no se actualizó, con lo cual se volvió insuficiente. Pero además, este año no ha recibido el dinero, el hospital tiene que seguir funcionando y por eso está el reclamo que se suma al incumplimiento de la ley de financiamiento universitario, ahora al no envío de las partidas para el funcionamiento de los hospitales. El gobierno nacional, por cierto, que calificó de falsas las denuncias de desfinanciamiento que realizaron las autoridades de la Universidad de Buenos Aires respecto a los centros de salud. Se está hablando de una deuda acumulada total que ronda los 20 mil millones de pesos, sobre los cuales no hay al día de hoy ningún tipo de novedad, lo cual recalienta el clima en la previa para la marcha prevista para el 12 de mayo, donde la comunidad universitaria está convocando a la ciudadanía en general a volver a marchar en defensa de la universidad pública. Otro elemento para sostener esa defensa es el desfinanciamiento de los hospitales. Fue noticia ayer que la justicia de Brasil dejó firme la condena a 6 años de prisión para Juan D'Artés por el abuso sexual contra la actriz Thelma Fardin. El Tribunal Regional Federal número 3 rechazó las impugnaciones de la defensa de D'Artés, dando de esta manera por cerrado el proceso judicial que se extendió por 8 meses, de tal manera que Juan D'Artés ahora va a tener que cumplir con esta sentencia al quedar firme y definitiva, pero lo va a hacer en un régimen semiabierto, que es una modalidad prevista por el Código Penal de Brasil, que permite al preso salir de la cárcel durante el día para trabajar o estudiar, con la obligación de regresar a la noche. 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

0: como soy Milei, lo voy a decir al estilo Milei.
1: Yo ahora soy un hijo de remil puta, igual que toda la casta política.
2: Sienten miedo, la casta tiene miedo.
1: Un hijo de remil puta, igual que toda la casta política.
3: Yo soy el rey de la autocrítica.
1: Vamos ahora a entrar en el terreno cínico.
4: El 95% de los periodistas argentinos son delincuentes.
5: 95% seguro.
6: 95%.
4: El 95% del periodismo está contaminado y se dedica a envenenar a la gente.
7: 95 veces de 100.
0: O sea, no voy a aceptar la psicopatiada.
8: A mí no me vengas con psicopatías y cagadas.
0: Ni de los cuca ni de los mentirosos de los periodistas.
9: Mentira. Mentira, mentira, la verdad.
0: Digo, ¿en qué cosa les ejercí violencia? Ninguna. Digo, por los llorones estos que tanto el día llorando.
4: Pero se hace con educación, se hace con respeto. Cuando vos hablas con respeto, las cosas funcionan.
10: Y si la cosa no funciona.
1: De hacer discursos pelotudos en foros onanistas que no arreglan nada. No,
11: nada.
1: Le tienen las pelotas por el piso y dicen, no, bueno, ¿qué? Pero sos boludo.
12: Tres cuartos, un imbécil, boludo,
0: digo, que hace periodismo. Digo, porque no le debe ir bien como psicólogo.
1: No es el que están creyendo que yo estoy hablando. No estoy hablando el de la televisión, estoy hablando el de la radio. El otro, digo, uno más boludo
0: y mucho más zurdo.
1: Digamos que yo ahora soy hijo de remil puta, igual que toda la casta política.
13: Malos días.
0: Voy a dejar de usar insultos.
13: Treinta y dos minutos pasan de las 9 de la mañana. Bueno, tuvo un impacto ayer la resolución 55-2026, de la que ha hablado prácticamente la industria vitivinícola a pleno. Una resolución importante.

0: impulsada por el ministro de Desregulación, Federico Sturzenegger, para terminar con el plan estratégico vitivinícola y terminar con los aportes obligatorios de los distintos sectores para sostener el plan estratégico, que en un primer momento iba a ser hasta el 2020, después se prorrogó hasta el 2030, es decir, todavía quedan 4 años más de este plan estratégico, y sin embargo, el gobierno da de baja. Lo llegó a calificar el ministro Sturzenegger de una aberración, por cuanto el Estado cobraba un impuesto que no se destinaba a financiar el gasto público, sino a un plan estratégico, que según el propio Sturzenegger no funcionó porque establecía metas de exportaciones por 2.000 millones de dólares o el equivalente al 10% del volumen de las exportaciones globales en la industria vitivinícola que no se cumplieron. Desde la Corporación Vitivinícola Argentina calificaron de improcedente, inconsulta e inoportuna la resolución 55 que destaca Sturzenegger. Fabián Ruggeri es el presidente de la Corporación Vitivinícola Argentina y está en línea de teléfono. Ruggeri, ¿cómo estás? Buen día, gracias por atendernos.
1: Buen día, ¿cómo estás?
0: Bien, muy bien. ¿Qué medidas han analizado a partir de esta resolución 55?
1: Bueno, en realidad, tenemos que tomar la decisión vía directorio. Esto es un cuerpo colegiado, los cuerpos colegiados trabajan de esa forma, básicamente. O sea, el directorio es el que tiene que aprobar cuál es la vía que vamos a seguir hacia adelante en función de 2 o 3 opciones que hay. Una vez que el directorio lo apruebe y ya tome la decisión, obviamente se la vamos a comunicar a ustedes también.
0: Uh-huh. Pero en principio, ¿esto solamente afectaría al PEBI, al plan estratégico, o también podría afectar la continuidad de la COVIAR como corporación vitivinícola?
1: No, porque vos fíjate que en realidad son 2 cosas distintas. Por un lado, ellos ponen que el PEBI terminó y dan como que aprobarían parcialmente el PEBI 2030, cosa que es absolutamente falaz, no tiene ningún sentido eso que dijeron. Y por otro lado, sí, el daño grande es que ordenan al INB no pasar información. Vos fíjate que ellos dan por suspendida el cobro de la contribución, ¿no? Es una potestad que no tienen. Yo lo escuchaba cuando ibas repasando parte del tuit de Sturzenegger, que habla de que el gobierno recaudaba un impuesto para dárselo al sector privado. Es absolutamente falaz. Eso no tiene ningún asidero real. Uh-huh. Primero, que no lo cobra el gobierno, lo cobra directamente la corporación. Segundo, que es no es un impuesto, sino que es una contribución autoimpuesta por el sector. Las diferencias son enormes. Esa contribución va a generar específicamente actividades para el mejoramiento de la actividad industrial o de la vitivinicultura. Ese es el destino absoluto que tiene. El impuesto tiene un destino que es social y que es general para toda la sociedad. Entonces, son cosas total y absolutamente distintas.
0: De todas maneras, Ruggeri, ya había algunos sectores que se habían ido alejando de la COVIAR. Bueno, Bodegas de Argentina es el más grande de todos, pero también el Centro de Viñateros del Este. Le pregunto, porque a diferencia, por ejemplo, del certificado de ingreso de uva, que encontró a un sector reaccionando a una decisión intempestiva de Federico Sturzenegger, en este caso parece que es más representativa de sectores que ya venían cuestionando la continuidad de la obligación de este aporte.
1: Sí, por supuesto. En parte es como vos decís, hay que diferenciar muy bien, ¿no?, lo que es una entidad gremial como es Bodega de Argentina y una entidad como es la Corporación Vitivinícola Argentina, que no es gremial, ¿no? Las entidades gremiales, por supuesto, que viven de los aportes voluntarios de los socios que quieran formar parte de esa entidad. Nosotros trabajamos por el bien común y por la mejora de toda la actividad vitivinícola. y fuimos las entidades gremiales, como Bodega Argentina, como UBA, como el Centro Viñatero y Bodega del Este, etcétera, etcétera, y ACOBI en el que yo estoy, las que creamos el PEBI para poder ejecutarse ese PEBI, se crea la Corporación Vitivinícola Argentina, que son dos cosas y dos mundos totalmente distintos,
0: sí,
1: ¿no?
0: Sí, sí.
1: Ahora, ¿por qué algunas de las entidades no están dentro de la COBIAR? Bueno, tienen objetivos distintos y el bien común no es un objetivo que ellos tengan en su ADN, digamos, ¿no? O sea, el trabajar por toda la vitivinicultura del país, de las provincias que hoy se están incorporando a la vitivinicultura, por los productores más chicos, por los productores medianos, por los bodegueros trasladistas, por el vino a granel, por el mosto concentrado, bueno, parece que no está dentro de su ADN, ¿no?
0: Ahora,
1: Entonces,
0: Ruggeri,
1: obviamente se critica.
0: Lo que se está cuestionando, por ejemplo, el propio Sturzenegger en ese posteo en redes sociales, es que no cumplió con sus objetivos. Y se habla de dos datos: 2.000 millones de dólares en exportaciones y el equivalente al 10% del volumen total de las exportaciones vitivinícolas. Uno podría decir, esos dos objetivos no se cumplieron. Pueden haber muchas explicaciones de por qué no se cumplan objetivos macro de un plan estratégico. Ahora, la pregunta es, sacando esos objetivos, ¿cómo evalúa este plan estratégico y qué podría cambiar si no tiene la continuidad prevista hasta el 2030?
1: Bueno, mirá, el plan estratégico tenía muchos objetivos, muchos de esos objetivos se han ido cumpliendo. Para tener una idea, por ejemplo, la ley de vino bebida nacional es uno de los logros que se consiguieron. La expansión de la producción a nuevas provincias, la sostenibilidad ambiental, social, económica, la calculadora de huella de carbono, el observatorio vitivinícola, información de primerísima calidad que en el mundo es absolutamente deseada y que se paga fortunas por la información. Vos lo sabés porque sos periodista, vos sabés lo que cuesta una información certera y buena, de buena calidad, y acá es total y absolutamente gratuita. Las caracterizaciones de los terroirs de las provincias vitivinícolas. Hay hoy 11 provincias vitivinícolas caracterizadas, más de 100 capacitaciones a productores, el Malbec, el Día del Malbec, el posicionamiento del vino a nivel internacional, en el mercado interno, las campañas del vino nos une, la refrescancia, la fiesta de la cosecha. Bueno, hay cantidad de cosas que se hacen desde la COBIAR por el bien común. Eso lo voy a repetir una y 100 y 300.000 veces. El bien común de la industria. Por eso es que justamente la contribución tiene que ser obligatoria. Porque no es para un sector en particular dentro de la vitivinicultura. Es para todos. Y como todos tenemos la misma oportunidad de tener esa información, todos la tenemos que pagar.
0: Claro. Ahora, ese carácter obligatorio, ¿se cumple en qué medida? Porque, bueno, el Centro de Viñateros del Este ya se fueron de la COBIAR, Bodegas de Argentina también. ¿Ese aporte ha seguido siendo obligatorio para todos, aún con las disidencias de algunos sectores?
1: Por supuesto. El carácter tiene obligatorio para todas las empresas, incluso para aquellas que no están representadas en ninguna entidad. De ahí también cierta resistencia que hay en muchas de las empresas, digamos, porque vos dentro de lo que es la vitivinicultura tenés empresas que están representadas en cámara, empresas que no están representadas en cámara. Todas tenemos que pagar, todas. Ahora, sí es verdad que muchas empresas no conocen con exactitud lo que ha hecho COBIAR y los beneficios que tiene o que puede utilizar desde la COBIAR. Ahora, también es verdad que hay muchas empresas, especialmente de algunas que se rascan hoy las vestiduras, que estaban dentro de programas que han sido exitosos de COBIAR, como enoturismo, como sostenibilidad, que se les ha generado desde la misma COBIAR y se los ha acompañado en forma gratuita a implementar o certificar normas, que se las ha acompañado y se les ha generado con una ANR, un acompañamiento muy importante en sus proyectos de enoturismo, y hoy son parte de las que dicen, no, no queremos pagar, no queremos estar, porque...

0: Es un impuesto interno.
1: Sí. Ruggeri, ¿ustedes van a hacer algún planteo o están analizando planteos, entre otros, por lo improcedente de una resolución? ¿Es una resolución que termina afectando de algún modo a la ley de creación de la COVIAR?
0: Es que eso es lo improcedente, justamente. No hay forma de que una resolución dé de baja una ley o modifique una ley. Una ley se modifica por otra ley. Eventualmente se podría haber modificado por un decreto presidencial en el momento que tenía todas las delegaciones el gobierno de la nación impuestas, digamos, o permitidas.
1: Sí.
0: Pero no se puede hoy, con una simple resolución, modificar el funcionamiento de parte de la ley que ya está en vigencia y que además está reglamentada, ya tuvo su decreto reglamentario.
1: Claro, pero la ley crea la COVIAR y la COVIAR es la que define el plan estratégico. Lo que dice el gobierno es, se termina con la obligatoriedad de financiar ese plan estratégico, pero no se toca la
0: Es
1: COVIAR,
0: que
1: o
0: el plan
1: sea, no.
0: estratégico no está vencido.
1: Claro,
0: El
1: está
0: plan
1: prorrogado.
0: estratégico no está vencido.
1: Sí. Ruggeri, una última pregunta, porque
0: Bueno,
1: también Sturzenegger
0: sí.
1: dijo, esto le va a devolver competitividad al sector.
0: Bueno, la competitividad realmente no se la va a devolver los 79 centavos de peso que pagamos por botella, ¿no? Ni el peso 19 que pagamos por una botella convención varietal. Se lo devolvería, por ejemplo, si bajáramos el 62% que tenemos de impuesto, que eso sí es de la nación. Se lo
1: Sí.
0: devolvería si tuviéramos convenios comerciales con el mundo y no tuviéramos que pagar el 35% de aranceles para poder ingresar a cualquier país del mundo. Se lo pagaría o se lo bajaría realmente si tuviéramos la posibilidad de, de tener una prefinanciación que no fuera tan cara como la que tenemos. ¿Por qué no se dedica un poquito el señor Stusenegger a mejorar la macroeconomía, a darnos competitividades reales?
1: Fabián Ruggeri, le agradezco estos
0: Muy
1: minutos.
0: bien. Muchísimas gracias. Que la
1: Buen día,
0: pases muy
1: ¿eh?
0: bien. Un saludo grande a tu audiencia.
1: Igualmente, hasta luego. Bueno, hablábamos con el
0: Chao, hasta luego.
1: presidente de la Corporación Vitivinícola Argentina, Fabián Ruggeri, a partir de esta decisión del ministro de Regulación y Modernización del Estado de terminar con la obligatoriedad de los aportes de la industria vitivinícola al plan estratégico vitivinícola, que en un primer momento era hasta el 2020, se extendió hasta el 2030. Habían disidencias de algunos sectores que decían no queremos seguir pagando obligatoriamente para este plan estratégico, que por otra parte no ha cumplido con los objetivos. Bueno, Fabián Ruggeri destacaba algunos de los objetivos alcanzados con el proyecto estratégico vitivinícola. Califica de improcedente esta resolución y se reunirá el directorio para tomar determinaciones al respecto de cómo actuar frente a esta resolución número 55 de la Secretaría de Agricultura. Por lo pronto, desde Bodegas de Argentina celebraron esta decisión del Gobierno Nacional. Marcos Joffre es el vicepresidente de Bodegas de Argentina y esto dijo.
2: Hace tiempo que se empezó con ese reclamo de que seguíamos pagando compulsivamente a la COVIAR para mantener un plan. Y bueno, la verdad que creíamos que ya era momento de dejar de pagar. Los que estamos hoy pagando compulsivamente, que somos el resto de la bodega, ya no estamos de acuerdo con seguir pagándolo. No, las expectativas ahora son que ese dinero que hoy las bodegas vuelven a tener, seguramente van a estar aplicados por la bodega en productividad o lo que las bodegas necesiten para mejorar, tanto sea la venta o productividad.
1: El riesgo país se mantiene sin poder perforar los 500 puntos básicos. Deberían dar por los 300 para que permita al Estado Nacional, a los Estados Provinciales, poder financiarse en el mercado de capitales. Algo que no ocurre porque está en 500 y un poco, no baja. Dicen que el ministro de Economía, Luis Caputo, se ha quejado de que ahí hay un riesgo político. Es el ruido político que se está generando en el gobierno que impide que el riesgo país pueda bajar aún más y que se financie el Estado, como hacen en esencia los estados en todo el mundo. Domingo Cavallo aparece ahí diciendo: el problema es que no baja el riesgo país, pero porque hay demasiados controles de cambio todavía por parte del gobierno. Sigue habiendo un cepo a las empresas que no pueden llevarse las utilidades. Y si no pueden llevarse las utilidades, tampoco van a invertir. Por eso, Domingo Cavallo dice: tienen que hacer lo que yo digo, y de esa manera va a bajar el riesgo país.
3: El riesgo país va a bajar si hacen lo que yo les estoy diciendo. Para que siga bajando, tienen que liberalizar totalmente el mercado cambiario, tienen que remover los controles de cambio, tienen que dejar que haya libre movimiento de capitales, que así como entran los capitales puedan salir, y si, así como salen puedan entrar, y que haya totalmente libertad. Lean los informes de las calificadoras de riesgo. La razón por la cual todavía somos país frontera y no pasamos a ser país economía emergente es precisamente por los controles de cambio y porque no hay libre movimiento de capitales. El riesgo país se desmoronaría si hacen lo que yo les estoy sugiriendo.
1: Pero el Domingo Cavallo siguió y cuestionó a Luis Caputo, a quien lo calificó como un trader. Bueno, en realidad cita a Milei, que también lo había calificado a Caputo como un trader. En realidad Milei lo había cuestionado mucho, Luis Caputo, cuando el endeudamiento del gobierno de Macri con el Fondo Monetario Internacional, acusándolo a Caputo de haberse fumado 15 mil millones de dólares. En aquel momento Milei lo había calificado de trader. Después lo calificó del mejor ministro de Economía de la historia. Con Cavallo pasó al revés. Primero lo había calificado del mejor ministro de Economía de la historia y después lo calificó de chanta. Cavallo insiste con que Caputo es un trader que no trabaja en base a ninguna teoría.
3: Pero Milei explicó muy bien cómo actúa Caputo. Lo explicó muy bien. Dijo, él es un trader. Entonces, él no tiene ninguna teoría. Él piensa, enfoca por un lado. Si no sale por ese lado, cambia, se va para el otro lado. Pero no tiene un esquema, no tiene una base conceptual con la que razona.
1: Bueno, y Cavallo sigue insistiendo con lo que llamó el encaprichamiento del gobierno con el equilibrio fiscal para estabilizar la macro. Aunque en realidad vuelve a cuestionar que básicamente están trabajando con un tipo de cambio retrasado. Volvió a hablar del crawling peg, esto de una devaluación como una tablita de Martínez de Hoz. El problema es que si el dólar se mantiene fijo y la moneda se va devaluando, eso termina metiendo ruido en el tipo de cambio y el retraso del mismo como parte de un capricho del gobierno.
3: Que se han encaprichado con que la clave de la estabilización no es el tipo de... No es el, ellos dicen que el plan de estabilización se basa en el equilibrio fiscal. Pero en realidad, para bajar la inflación al ritmo que lo hicieron y de la forma como lo hicieron, manejaron el tipo de cambio. Manejaron el tipo de cambio e incluso admitieron brechas cambiarias en su momento significativas.
1: Bueno, el tipo de cambio como un ancla para estabilizar la economía y que baje la inflación. Era el tipo de cambio, después era la política fiscal, el ajuste fiscal, la política salarial con techos a la negociación paritaria, lo que ha terminado generando, por ejemplo, que los salarios terminen perdiendo contra la inflación. No hay dinero que pueda llegar a presionar sobre el tipo de cambio, entonces pueden seguir sosteniendo un tipo de cambio bajo. Pero esto implica un sacrificio muy grande por parte de la población. Y a propósito de esto último, de los sacrificios, Alfonso Prat Gay, ex ministro de Economía, admitió que no se puede estar pidiendo sacrificios toda la vida.
4: Se puede pedir a la gente sacrificio toda la vida, digamos. En algún momento tiene que haber resultados concretos, palpables, de una mejora en la calidad de vida, ¿no?
1: Algo que hasta ahora no se observa. Marcela Pagano, una periodista económica que en las últimas elecciones entró al Congreso de la Nación por la Libertad Avanza, en las elecciones en realidad del 2023. Se distanció de la Libertad Avanza y ahora se ha vuelto en una de sus principales críticas y al mismo tiempo principales denunciantes. Es la que, por ejemplo, está atrás de las denuncias por enriquecimiento ilícito al jefe de gabinete Manuel Adorni. Marcela Pagano, que plantea que no le cierra el blanco al jefe de gabinete, a quien apuntó por ser, según Pagano, el cajero de Karina y de Milei.
5: Hay más cosas que van a salir. No le cierra el blanco, no le cierra el efectivo, o sea, el negro, no le cierra nada, y yo les voy a decir algo que lo repetí frente a un fiscal y que lo dije frente a un juez. Adorni es el cajero de Karina Milei y de Javier Milei. Le guste a quien le guste. ¿Se llevaba su parte? No hay dudas que se llevaba su parte. Yo di precisiones dónde se reunían, a quién le cobraban, cómo le cobraban y para qué le cobraban. Incluso cobraban la intermediación, el propio Adorni, con su ladero Javier Lanari, que también tendrá que dar explicaciones.
1: El 10 de julio de este año va a salir un nuevo disco, 14 canciones de un nuevo disco que se va a llamar Lenguas Extranjeras, Foreign Tongues, y que verá la luz el 10 de julio. Ya hay un adelanto, un anticipo, un sencillo, un corte de difusión del nuevo disco de los Rolling Stones. In the Stars es el corte, el sencillo que ya está disponible en plataformas digitales y suena a continuación lo más nuevito de los Stones en las estrellas.

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5: Viejo funciona, Juan. 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

0: La prohibición comenzó a operar en el año 2011, es decir, que llevamos 15 años de la prohibición de la importación, comercialización y publicidad de vapeadores y productos de tabaco calentado. Esto impone una nueva etapa en la que se va a intentar regular lo que hasta ayer estaba prohibido por daños a la salud, básicamente la del consumo del cigarrillo electrónico. Ayer hablamos con un comerciante que destacaba este cambio de mirada respecto del gobierno, de qué hacer con un consumo, si prohibirlo resuelve o no los problemas, o si regularlos es la mejor alternativa. Para entender de lo que estamos hablando respecto del impacto a la salud de los vapeadores, del cigarrillo electrónico, del tabaco calentado, es que estamos en comunicación con el médico neumonólogo Raúl Lisanti. Lisanti, ¿cómo está? Buen día, gracias por atendernos.
1: ¿Qué tal? Buenos días.
0: ¿Cómo interpreta en principio este cambio de enfoque respecto de este tipo de consumo, salir de la prohibición para ir a la regulación?
1: Bueno, mira, lo primero es que esta nueva normativa deja sin efecto una normativa anterior en la que se incluían básicamente los cigarrillos electrónicos o vapeadores, que prohibía su venta, comercialización y distribución. La nueva normativa que deja sin efecto esta incluye otros productos que todavía, por lo menos acá en Mendoza, no están extremadamente difundidos, que son el cigarrillo calentado o los IQOS y sí, las bolsitas de nicotina. Uh-huh. Yo creo que para que la población entienda, primero habría que definir más o menos qué son estos tres elementos a lo que la nueva legislación se refiere.
0: Sí.
1: El cigarrillo electrónico originariamente se los denominaba a los a estos dispositivos más antiguos que simulaban el formato de un cigarrillo, que tenían una batería, que calentaban un líquido, uh-huh, que podía ser recargado, y este líquido contenía distintas sustancias, fundamentalmente nicotina, que es adictiva, y esto hacía que el producto se usara.
0: Sí.
1: Eso eran los cigarrillos electrónicos. Después aparecen unos dispositivos más modernos, que son estos vapeadores, que en realidad es el mismo sentido, lo que cambia es el formato. Ya no se parecen tanto a un cigarrillo, son más atrayentes, tienen incluso posibilidad de aumentar la intensidad del vapor que generan, son recargables, bueno, tienen otras funciones. Todos estos tienen una batería que calienta, uh-huh, produce este vapor y uno lo consume.
0: Sí.
1: Lo inhala simulando un cigarrillo. Esto sería el cigarrillo electrónico y los vapeadores. En los últimos tiempos, con la idea esta de la industria tabacalera de decir que producen menos daños, se generan unos aparatitos nuevos que son calentadores. Acá se usa así un pequeño, como si fuera un cigarrillo más pequeño, que se llaman HEET. Esto se coloca dentro de un dispositivo que los calienta sin llegar a la combustión. Entonces de acá se aspira, no tienen humo, tienen mínimo vapor, uh-huh, y teóricamente produce menos daño. Sí, de todas maneras producen daño y siguen teniendo nicotina, que produce adicción.
0: Claro.
1: Estos son los calentadores que aparecen en esta nueva legislación, que los más comunes son los IQOS.
0: Uh-huh.
1: Y los... Sí.
0: No, le iba a preguntar porque en su momento hubo una prohibición que operó para quienes fumaban en lugares cerrados de acceso al público, y hubo toda una, sí, discusión en torno a aquella prohibición. Pero, por ejemplo, en su momento, cuando...

0: Cuando alguien iba a comprar un cigarrillo, me refiero al tabaco tradicional, no había duda de que era perjudicial para la salud. Ahora surgen algunas posturas que ponen en cuestión lo perjudicial de estos cigarrillos electrónicos. Por eso la importancia de hablar en este caso con usted respecto a lo que muchos consumidores creen no es tan nocivo en comparación con el tabaco tradicional.
1: No, la nocividad sigue estando, sigue habiendo estudios, incluso con esta nueva normativa se introduce un hecho también importante, que hasta ahora estaban prohibidos. Ahora, sin la prohibición de distribución y ventas, lo que esta ley tiene probablemente más complejo es que el contenido de los productos en realidad se hace mediante una declaración jurada del que los vende. O sea, que no hay un estudio real de seguridad sobre este tipo de productos. Y en los estudios hasta ahora disponibles, los vapeadores y este tipo de productos mantienen sustancias nocivas y perjudiciales para la salud, tanto para la vía respiratoria como en el caso de la nicotina, incluso aquellas de las bolsitas, esta nueva forma que se incorpora, que son directamente bolsitas con nicotina, incluso acá en esta legislación le permite el sabor mentol, que lo único que hacen es administrar la nicotina, la droga, y a tal punto llega que, por ejemplo, en la legislación se prohíbe la difusión pública de estos productos, pero ustedes pueden ver en Fórmula 1 actual, en la antigua veíamos la propaganda de algunas marcas de cigarrillos, y en la actual ustedes van a ver la marca de las bolsitas de nicotina en los McLaren, la de Velo, y en la Ferrari, la de Sim, que son dos bolsitas de nicotina, o sea que hay una gran difusión. ¿Y cuál es el problema? El problema realmente es que, por ejemplo, en un estudio hecho el año pasado en colegios secundarios, un 16,7% de alumnos de colegio secundario en el último mes habían consumido algún vapeador. Y en el último, alguna vez en su vida lo había probado un 30%. Fíjate que todo esto existiendo una prohibición, o sea que ya tampoco la prohibición de comercialización y venta no se cumplía. Imaginás que ahora la verificar qué es lo que tienen los productos, no sé cuánto se va a cumplir. O sea, es muy difícil la valoración, ya que hay un porcentaje significativo que los consume. Y el problema fundamental es que esto es el inicio de una adicción. Vos estás iniciando una adicción con potencial daño cardiovascular por la misma nicotina, y en el caso de los que son por vía inhalatoria, con los daños ya sea del mismo producto o de los productos que se colocan en las mezclas para poder generarse el vapor. Entonces hay una nocividad real sobre el aparato respiratorio y no son totalmente inocuos, y por el otro lado tampoco hay una certificación de calidad de lo que está en cada uno de estos productos, porque solamente va a depender de una declaración jurada del fabricante que los vende.
0: Claro. Ahora, usted mencionaba la nicotina como un elemento perjudicial, que es el adictivo. ¿Puede ser que el control de la nicotina, porque entiendo que hay líquidos que tienen distintos porcentajes de nicotina, pueda favorecer para dejar el cigarrillo? Como por ejemplo en su momento habían tratamientos con nicotina en pastillas que permitían ir graduando el componente de esta sustancia para dejar de fumar en el cigarrillo tradicional.
1: No, eso sigue existiendo. O sea, dentro de los programas de cesación tabáquica existe la administración de nicotina regulada para tratar de dejar de fumar. Lo que pasa es que con el caso de los vapeadores, cuando se empezaron a comercializar los cigarrillos electrónicos, una idea era que estos sirvieran para cesación, y realmente nunca se pudo realmente demostrar que esto sirviera para cesación, e incluso es muy común que después aparezca el fumador dual. Lo que sucede es que vos estás iniciando en adolescentes o en jóvenes menores de 18 años un consumo de una droga. O sea, ese es realmente el problema. Vos lo estás iniciando en un consumo adictivo que después se te genera una población cautiva donde vos le vas a vender el producto. Tal es así que, por ejemplo, vos fíjate que las nuevas normativas de los ingleses en la actualidad prohíben el consumo, o sea, la venta, distribución, en población nacida después del año 2009.
0: Sí.
1: ¿Qué está queriendo hacer? Que está queriendo hacer que cada vez, a medida que pasen los años, la restricción va a ser para población más adulta.
0: Claro.
1: Están tratando de evitar que estos jóvenes sigan consumiendo. Y nosotros estamos, de alguna manera, ya con una experiencia previa, sin distribución, con distribución prohibida, consumían vapores el 17%, así que probablemente la población que va a consumir es mucho mayor. Y acá no se pone, porque por ahí te dicen lo que van a recabar de impuestos o lo que se va a cobrar por la parte legal, pero acá no se tiene en cuenta el costo de salud que significa, por ejemplo, EPOC y cáncer de pulmón.
0: Claro.
1: Que
0: ahora
1: realmente es un
0: doctor,
1: impacto de salud impresionante.
0: Pero igualmente sí. La pregunta es sobre la efectividad de la prohibición, porque partía yo planteando que la prohibición no funcionó. No hay un reconocimiento de que la prohibición no funcionó, por cuanto usted planteaba que hay adolescentes que empiezan a vapear aún en un contexto de prohibición. La sustitución de la prohibición por un control de daños no podría implicar, por ejemplo, que esta información se democratice, que efectivamente se conozca más y que no termine siendo una inducción a los adolescentes a vapear?
1: No, lo que pasa es que acordate que toda la luce por carriles nuevos de comunicación, de redes sociales, de eventos determinados. Y esta gente, obviamente, que tiene muy clara la industria tabacalera, ha manejado el marketing muy bien a través de los años. Yo te diría que junto con algunas otras industrias muy pocas, son uno de los que han sabido cómo manejar el marketing. Movieron desde fomentar para que la mujer fumara, aparecieron los cigarrillos light, que son los mismos cigarrillos, nada más que con pequeños poros laterales aumentados que te dan la sensación de que tienen menor intensidad o sabores. Bueno, han ido cambiando. La historia obviamente la manejan muy bien. Te vuelvo a repetir, sacaron la marca de cigarrillo de la Fórmula 1 y ahora tienen las bolsitas de nicotina.
0: Claro.
1: Obviamente no es fácil luchar con una industria que tiene un poder y una capacidad y una estrategia de marketing extremadamente poderosa, llamémosle así.
0: Y que entonces, se va si adecuando.
1: Claro, a los jóvenes le venimos educando sobre esto, se educa sobre tabaco, se educa sobre los efectos colaterales, se educa sobre el daño de la salud, aconsejamos, hacemos campañas para ver si tienen EPOC para que tratarlos precozmente, hacemos programas de cesación tabáquica en todos los niveles, y esto, cuando ya es algo tan conocido y tan estudiado como es el tabaco, te cuesta creer de que estas medidas van a ser beneficiosas para lograr una disminución del consumo.
0: Claro.
1: Lo que sucede es que hace años, todo el cambio de estrategia de la industria tabacalera ha sido tratar de mostrar que van a darte productos sin daño. En realidad es con menor daño, no es sin daño. Porque si vos me estás diciendo que el que va a dejar o va a cambiar esto es una persona de 60 años, fuma 3 paquetes de cigarrillos por día y va a empezar a vapear, pero lo que esto te está mostrando es los que más vapean son los jóvenes, menores de 18 años, que ahora, por ejemplo, consumen menos cigarrillos. Por ejemplo, en esta encuesta de Cedronal, se ve que el último año en los alumnos de colegio secundario solo habían probado el cigarrillo el 13.8%, mientras que habían probado el vapeador el 18%. O sea que la tendencia está cambiando hacia estos nuevos productos.
0: Empezar un consumo con vapeador directamente y no el vapeador como un mecanismo para dejar el tabaco tradicional.
1: Para dejar de fumar. Están iniciando el consumo, no es que lo están usando para dejar de fumar. Esa estrategia obviamente O sea, ese pensamiento sí es válido para la promoción y el tratar de mantener estos productos, pero desde el punto de vista práctico lo que estamos haciendo es iniciando a la población más joven al consumo.
0: Por último, Lisanti, el riesgo para una persona que se inicia vapeando y no fumando tabaco tradicional, ¿es

0: ejemplo, después de muchos años del consumo. O
1: Sí.
0: sea, realmente los estudios que validaron los daños reales del cigarrillo sobre la salud aparecieron recién a partir de 1960, 1970, cuando ya llevaban 100 años fumando.
1: Claro.
0: Acá, vos tenés que esperar en este tipo de productos. Vos ves el daño actual, por ejemplo, el agudo, lo ves en favorecer infecciones, patología aguda en los que ya tienen patología respiratoria. Ahora, el daño de POC no te va a aparecer en
1: Claro,
0: un año de vapear. O
1: claro.
0: sea, te va a aparecer en 10, 15 años de vapear. Entonces, todo esto que vos decís no produce o produce menos, estamos viendo que tiene las mismas partículas, que hay partículas nocivas, que hay partículas que producen cáncer. Es cuestión de esperar que pasen los años para que aparezcan las complicaciones, pues ya la están mostrando en evidencia de sustancias nocivas.
1: Sí, le hago una última pregunta. Respecto del cigarrillo tradicional, ¿ha disminuido notablemente el consumo? ¿Lo observa en cuanto a la cantidad de pacientes que dejan de fumar, que cada vez se
0: No,
1: fuma menos?
0: las estadísticas a nivel nacional han disminuido, pero se han hecho como ha habido un pico alto que llegó a más del 30% de fumadores adultos y después ha descendido y está entre el 20 y el 25 en algunas poblaciones seleccionadas un poco menos. Ha disminuido un poco el consumo. Por ejemplo, ayer hablando con gente que está viviendo en el exterior, por ejemplo en Australia, me
1: Sí.
0: comentaban, por ejemplo, que es re común el vapeo con saborizado. Bueno,
1: Sí.
0: acá por suerte en la prohibición, en el vapeo, se ha prohibido el saborizado. Ahora, ¿cuánto va a ser efectivo que los vapeadores no tengan sabor cuando todos los ilegales que se están vendiendo tienen
1: Claro.
0: sabor? Lo más probable es que esta tendencia se siga y que no se respete el hecho que los vapeos van a tener que ser con tabaco, con el sabor natural.
1: Muy claro. Raúl y Santi, le agradezco estos minutos.
0: Bueno, muy bien, gracias a ustedes por informar de esto a la población y esperemos que no sea el pico, que es el problema que tiene esto desde el punto de vista educativo. Hay un pico en estos momentos y después desaparecemos y esta es una de las enfermedades o consecuencias más importantes para la salud, prevenible, como es el
1: Claro,
0: tabaquismo.
1: claro. Por eso lo llamamos. Que tenga buen día.
0: Bueno, ya lo veo.
1: Hasta luego. Bueno, Raúl Lisanti, médico neumonólogo, a propósito de lo que hablábamos ayer, con un comerciante que estaba celebrando esta medida y él planteaba que en realidad era un 95% más inofensivo el vapeo respecto del tabaco. Decíamos ayer, bueno, vamos a llamar a un especialista, bueno, puede quedar un dato de esa naturaleza. Lo que dice Lisanti es que todavía no hay estudios sobre el impacto en el largo plazo del vapeo por cuestiones obvias, como si lo hay respecto del cigarrillo. Pero están las mismas sustancias que aparecen en uno y en otro. Se puede inferir entonces que el impacto va a terminar siendo equivalente, aunque por lo pronto los estudios dicen que no es tan nocivo, pero sí es nocivo. Dicho de otra manera, no es inocuo vapear como muchos creen y por eso se inician, no ya al vapeo para dejar el cigarrillo, sino directamente se inician en este universo del vapeo, que ahora no va a tener la prohibición. Probablemente muchos recuerdan a José Mujica cuando era presidente de Uruguay, haber planteado que con la prohibición de la marihuana no se había logrado nada, ni disminuir el consumo, ni frenar el impacto que tenía sobre la salud pública, que iban a probar en principio con legalizar el consumo y eventualmente analizar cuál ha sido el resultado de esa liberalización y que en tal caso, si los resultados eran negativos, se podía volver a la prohibición. En el Uruguay hay quienes creen que el resultado ha sido muy positivo y quienes piensan en lo contrario. Por lo pronto acá no se plantea una ventana de análisis.

este tipo de medida, regular, controlar daños y no prohibir, porque al fin de cuentas lo que se prohíbe no termina teniendo un efecto concreto, un efecto en los hechos puntuales. Era a principios de la década del 90, con la aparición de MTV, había aparecido una banda que sonaba mucho, particularmente en MTV, después en las radios y por todos lados. La banda se llamaba Four Non Blondes, que era liderada por Linda Perry, quien vuelve a ser noticia porque Linda Perry va a recibir un premio internacional a la mejor compositora en reconocimiento no solamente a su trabajo en Four Non Blondes, sino también como compositora para distintos artistas. De hecho, en su momento se llegó a plantear que había muerto Linda Perry, que había desaparecido la banda. Bueno, la banda ha seguido, tal vez con otro impacto distinto al de los 90, pero Linda Perry siguió componiendo para distintos músicos que van desde Christina Aguilera a Pink, por ejemplo. A ver qué está sonando. Gwen Stefani, que es una canción de Linda Perry, compuesta para ella. Sí, bueno, un hitazo de o sea, una canción de Stefani, que no es Thelma, sino es Gwen Stefani, Pink, Christina Aguilera y otros tantos. Ahora va a recibir este premio, esta distinción, en Londres el 21 de mayo. Con lo cual vuelve Linda Perry a las noticias. Linda Perry, que sin embargo ha continuado con Four Non Blondes, que irrumpía muy fuerte a principios de la década del 90, particularmente con esta canción, que nadie imaginó estaba anticipando eventualmente el nombre de un servicio de mensajería muy conocido. Esto es WhatsApp, o qué onda, qué pasa, Four Non Blondes.

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0: Bueno, vamos a ver si está el poder o una parte del mismo, porque ya está con nosotros Milagros Martín Varela, becaria del CONICET, militante feminista para hablar de géneros y diversidades. Hola Milagros, ¿cómo estás? Buen día.
1: Hola Fabricio, buen día, ¿cómo va?
0: Bien, ¿vos?
1: Bien, acá percibiendo el sonda.
0: Ya se viene, se viene. Uh-huh. Lo que se sintió con fuerza es un posteo de Marcos Galperín, a esta altura ya el inefable Marcos Galperín, creador de Mercado Libre, sobre el posteo que había hecho otra persona sobre un recorte de una entrevista a una mujer que en un programa de televisión reconocía que tenía dificultades para adquirir medicamentos por el recorte del plan Remediar. Y Galperín se burló de las dificultades de acceder a un medicamento por parte de esta mujer y además agregó otros comentarios vinculados con que la mujer no había trabajado en su vida, lo que lo vinculó con políticas populistas de moratorias para permitir a personas que no han trabajado acceder a una jubilación. Y se vuelve a poner en cuestión el tema de las tareas de cuidado, por ejemplo.
1: Exactamente. Galperín reavivó todo este debate con estos posteos que comentás en la red X. Y bueno, también reavivó mucho el tema de los aportes jubilatorios, de dónde es, de cómo se financia el sistema jubilatorio en Argentina. No nos vamos a meter con esto, con eso en esta columna. Pero antes de ir al hueso, digamos, me gustaría que repasáramos unos datitos más sobre Marcos Galperín. ¿Quién es Marcos Galperín? Como bien decías vos, es fundador, presidente y exdirector de director ejecutivo, perdón, de Mercado Libre. Es una de las personas argentinas más ricas. Leía diferentes fuentes que lo mencionaban como la persona más rica o la segunda persona más rica. No estoy del todo segura, pero su patrimonio ronda los 7,6 mil millones de dólares. Y desde 2019 vive en Uruguay.
0: Sí.
1: Solo en el 2025 obtuvo por parte del Estado créditos fiscales y alivios tributarios de aproximadamente 39 mil millones de pesos, lo cual es equivalente a unas 99 mil jubilaciones mínimas.
0: Recibe subsidios porque se sancionó la ley de impulso de la economía del conocimiento, que crea un régimen por el cual pueden adherir a aquellos que trabajen en teoría bajo ese régimen de la economía del conocimiento.
1: Claro, que también.
0: Él se adhirió en el 2021.
1: Exactamente.
0: Y viene cobrando subsidios por parte del Estado, que se financia con los impuestos de los argentinos. Pero él se radicó en Uruguay para no pagar impuestos.
1: Exactamente. Básicamente, estamos aportando a la economía de Marcos Galperín con la nuestra. Y ese hombre es el que le dice a una jubilada de 75 años, básicamente, a vos el Estado no te debería pagar, porque vos
0: no trabajaste
1: entre 20.900 comillas que ahora vamos a revisar. Otro dato importante sobre Marcos Galperín es que en febrero de 2020 fue acusado por un fiscal federal por defraudación contra la administración pública. Como bien dijiste, en estos últimos días fue noticia por declaraciones, si se pueden llamar así, los posteos en la red social X, conocida antes como Twitter. Y un par de datos que también quiero traer. Por un lado, que el Comité de Oxford de Ayuda contra el Hambre, conocida como Oxfam, y que trabaja en más de 80 países con muchísimas ONG, señaló que en 2025 la riqueza multimillonaria, estamos hablando de personas como Marcos Galperín, creció 3 veces más rápido que el promedio de los últimos 5 años. Es decir, que en el 2025 la riqueza multimillonaria creció más rápido que entre 2020 y 2025. 3 veces más rápido. No es ni siquiera el doble, 3 veces. Y otro dato del mismo comité es que la riqueza multimillonaria aumentó 81% desde 2020, mientras casi la mitad de la población mundial vive en la pobreza. ¿Qué quiero decir con todo esto? Contextualizar de cómo la mayoría de la riqueza mundial está concentrada en poquísimas personas, mientras que el resto, por decirlo en criollo, no llega a fin de mes, que es un poco lo que señala esta mujer. Ahora,
0: Claudia Oxfam viene trabajando mucho el tema central de la desigualdad.
1: Exactamente. ¿Qué podemos hablar de desigualdad política, desigualdad económica? Acá lo vamos a traer específicamente a la cuestión de género. Mientras preparaba esta columna, hice el ejercicio de preguntarle a dos inteligencias artificiales distintas, que invito a que hagan el mismo ejercicio. Les pregunté quiénes son las 10 personas más ricas del mundo actualmente. Adivinen si había nombre femenino entre esos nombres. No, spoiler, no. Si bien pueden variar las listas muy mínimamente, además todos estadounidenses, valga decirlo, ¿no? Pero
0: y de Silicon Valley.
1: La mayoría, exactamente. Pero digo, ¿por qué será? ¿No? Que no hay ni una mujer, ni siquiera es que le pedí 3, 5 nombres a la inteligencia artificial, le pedí 10, o sea, le di un margen.
0: Sí.
1: No había ni un nombre femenino. ¿Por qué será que ninguna mujer puede llegar, no digamos, a esos parámetros, ¿no? Pero me llama la atención esto de que sea un hombre rico, multimillonario, una de las personas más ricas del país, burlándose de una jubilada de 75 años que no llega a fin de mes, que no puede conseguir sus medicamentos, y en el mismo recorte que de la nota que reposteó Galperín riéndose, la mujer decía: me da vergüenza pedirle plata a mis hijos. Así que vamos a suponer que tiene hijos, ¿no?
0: Sí.
1: Bueno, esta ama de casa de... Perdón, ese es un dato importante. Es una jubilada ama de casa. Y ahí entra el tema de esto que dijo Galperín, sobre todo después de que...

0: tuvo unos cuantos repudios por reírse de una jubilada, él siguió redoblando la apuesta y dijo que si no trabajaste nunca en tu vida y tenés más de 65 años, no sos jubilada. La jubilación sale de un porcentaje del sueldo que le sacan a los que sí trabajaron y aportaron. Bueno, tema aparte que dejo ahí la preguntita, habrá que ver cuánto también ha trabajado de su fortuna el mismo Marcos Galperín, ¿no?
1: Sí.
0: Que, spoiler, tampoco es que trabajó toda su fortuna. La ama de casa jubilada de la que se burló Galperín tiene aproximadamente 75 años. Supongamos que su máxima edad productiva, digámoslo así, fue hace 50 años, ¿no? Pongámosle a sus 30, a sus 25.
1: 25 años.
0: Estamos hablando de 1976. Si hoy hay muchísimas mujeres que tienen que quedarse en sus casas para los trabajos de cuidado, para criar a los hijos, hay muchísimas mujeres militando que ese es el mejor lugar para la mujer. Por ejemplo, las famosas tradwife. Imaginémonos lo que era en
1: Claro.
0: 1976, ¿no? Primero que las mujeres no debían salir a trabajar. Acá asumémosle el contexto de la dictadura
1: Sí.
0: militar, ¿no? Que ya hablamos en marzo de cómo para la dictadura era una doble subversión las de las mujeres, porque no solamente se rebelaban contra el autoritarismo, la represión y demás, sino que también se rebelaban contra los roles de género, que el rol de género era este, quedarse en la casa,
1: Claro.
0: criando a los hijos, limpiando, cocinando, planchando la ropa, mientras el varón
1: Era el
0: era el que
1: proveedor.
0: salía a trabajar y a traer un sueldo a la casa. Épocas donde quizás un sueldo también bastaba, ¿no?
1: Sí, tal cual. Pero que era lo dominante en 1976.
0: Exactamente. Por poner una fecha, y eso no sucedió solamente en esa fecha, es un problema histórico. Por eso, cuando acá, en Argentina, se reconoce el trabajo de las amas de casa como un trabajo y se establece un sistema jubilatorio para ellas, es un reconocimiento que deriva en lo que llamamos una reparación histórica. Porque este problema tiene siglos y siglos y siglos, y digo literalmente siglos, no estoy exagerando.
1: Sí.
0: Entonces, cuando me planteé esta columna, la planteé con la pregunta, ¿qué dicen los feminismos sobre el trabajo reproductivo? Para sorpresa de nadie, no estamos de acuerdo con Marcos Galperín y el trabajo reproductivo es trabajo. Hay un sistema de teorías en los estudios feministas, en realidad es una teoría, un cuerpo teórico que se llama teoría de la reproducción social. Esa teoría tiene bases teóricas marxistas, muy desarrollada, por ejemplo, por Silvia Federici, una italiana que escribió un libro muy famoso que se llama Calibán y la bruja y que desarrolla cómo esto de dejar a las mujeres en las casas desde la llegada del capitalismo sirvió al capitalismo para no pagar básicamente la mitad de los salarios que debería pagar. ¿Por qué? Porque sin ese trabajo reproductivo, sin las amas de casa, no habría varones en su época que pudieran salir a trabajar, a darle fuerza de trabajo a ese sistema y
1: Claro.
0: a ese régimen económico y social, que pudiera generarle riquezas a ese sistema. Uh-huh. Entonces, lo que hace el capitalismo, básicamente, es contar el cuentito de el amor y el amor romántico y de uh-huh. lo que una mujer debe hacer por
1: su marido. Para bajar costos salariales.
0: Para bajar sus propios costos y generar para sí mismo, para el propio sistema, más riquezas. Que esas riquezas rara vez llegan a la población femenina, por así decirlo, o a las amas uh-huh. de casa. En todo caso, el que tenía una parte de eso, ni siquiera lo justo, siguiendo, ¿no?, estas teorías que, como dije, tienen bases en la teoría marxista, ni siquiera es que cobran lo justo, sino que el sistema se deja aquello que Marx llamó la plusvalía, ¿no? Ahora, imaginemos que a las mujeres ni eso, ni el salario, uh-huh. ¿no? Entonces, el hecho de que no haya habido un salario para esta señora amada de casa de la que Galperín se burló, no significa que no haya trabajado. Y es muy... Alguien podría decirme, bueno, pero ella misma dijo que no había trabajado. Bueno, ese es el gran triunfo del sistema. Ese es el gran triunfo del capitalismo y me parece importante señalar e invitar a todas las mujeres y a todas las amas de casa que puedan estar escuchando a reconocer primero en sí mismas el trabajo, y no solamente las amas de casa, sino también las mujeres que salen a trabajar todos los días, porque, claro, en un momento se habló de, bueno, ahora las mujeres tienen igualdad en el mundo laboral, uh-huh. que también lo tomamos con pinzas, ¿no? Pero, pongámosle, que sí. pueden salir a trabajar, que pueden obtener puestos de trabajo asalariado. Uh-huh. En tanto, los varones no... en tanto esas mismas mujeres no puedan repartir equitativamente las tareas de cuidado con los varones, no estamos hablando de igualdad, sino claro. que estamos hablando de doble jornada laboral. Porque las mujeres, al 2021, según el INDEC, hacían el 75% de los trabajos reproductivos. Uh-huh. Creo que estaba promediado en horas, que era casi 7 horas lo que hacían las mujeres diarias.
1: Sí.
0: Y 3 horas
1: los hombres.
0: Y media, como mucho, los varones. Uh-huh. Entonces estamos hablando de una doble jornada laboral. Ya no es ni siquiera que podemos dudar de que esas mujeres hayan... de que las mujeres hoy trabajen o no trabajen, sino que tienen una doble jornada. Uh-huh. Y si es que se les reconoce algo en el sistema jubilatorio, generalmente es lo que genera aportes. Acá en Argentina hay un sistema jubilatorio que reconoce a las amas de casa, porque pasó de ser un sistema de aportes a ser reconocido como un sistema vital. Uh-huh. Todas las personas tienen derecho a vivir dignamente y todas las personas, ya sea, haciendo ciencias como yo, por ejemplo, sí. O trabajando en la radio, trabajando en un medio, trabajando en una empresa, ya sea así se le aporta al mundo o ya sea permitiendo que otros lo hagan mientras ellas uh-huh. alimentan, dan vida, les planchan la ropa a esa fuerza de trabajo que sale a las empresas, a los medios, al sistema
1: científico. Pues sabes que se da una paradoja, que Galperín, por ejemplo, se opone a esa jubilación porque la jubilación es producto del aporte del trabajador activo. Sin embargo, la gente de Silicon Valley, de la que está muy alineado Galperín, ya están planteando, por otro motivo, que es por la inteligencia artificial, la implementación de un sistema de ingreso universal, por cuanto al absorber la inteligencia artificial, las actividades de la reproducción de la vida.

0: vida, los seres humanos se van a quedar necesariamente sin trabajo y por tanto con una renta, con un ingreso fijo. Lo están planteando gente que piensa muy parecido a Galperín. Por otro lado, terminan llegando a aceptar aquello que rechazan.
1: Exactamente. Hay grandes diferencias, ¿no? Entre los planteos ideológicos y políticos de los multimillonarios de este lado del mundo y los multimillonarios, ¿no? De Silicon Valley. Esas diferencias también las podemos ver en Milei y Trump, por ejemplo. Milei viene con la motosierra al Estado, Trump reivindica muchas políticas proteccionistas
0: Claro.
1: de los Estados Unidos. Ahora, hay otras cuestiones como esto que mencionaba de que se armó también todo un debate en torno al sistema jubilatorio, de que, no sé, cuando compramos los argentinos, pagamos un impuesto que es el IVA y nos
0: Una
1: sale.
0: parte va al sistema
1: Una
0: jubilatorio.
1: parte de eso va al sistema jubilatorio y me gustaría saber cuántas personas compran por Mercado Libre. Digo, es un impuesto que le estamos pagando a la empresa de Galperín, en realidad es al Estado, pero
0: Sí.
1: por lo cual desde ahí también sale una buena parte del sistema jubilatorio. Y si no quiere hablar de trabajo, hablemos de consumo, ¿no? Digo, si no quiere que salga, que haya sistema jubilatorio, bueno, no sé, saquemos el IVA, qué sé yo. A ver,
0: Claro, lo que te
1: a ver qué se
0: diría
1: me
0: es
1: vaya a
0: que
1: decir.
0: ha sido necesario ir agregando más fuentes de financiamiento a un sistema jubilatorio, precisamente porque ese sistema jubilatorio ha quebrado por el hecho de que cada vez son más los jubilados que viven más tiempo y menos los que aportan, porque además hay una economía que la mitad está en negro, etcétera.
1: Es así. Bueno, también estas personas suelen tener muy a flor de piel el discurso de la caída de la tasa de natalidad, por lo cual hay como una.
0: Por eso hay que tener más hijos, lo dice Elon
1: Claro.
0: Musk, teniendo él múltiples hijos. Y fue algo que le había planteado a Milei cuando Milei y Elon Musk se reunían con frecuencia.
1: Claro, y bueno, en realidad de eso también nos echan las culpas a las feministas, pero en realidad la caída de la tasa de la natalidad se debe mucho más a estos datos de desigualdad de los que veníamos hablando, de la riqueza, y a que la mitad de la población mundial es pobre, mientras que hay unos pocos que concentran el 81% de la riqueza. Se ve mucho más a esos factores que al avance de las políticas reproductivas, no reproductivas.
0: Claro, lo caro que sale tener un hijo respecto, es más, tiene una mayor incidencia que la identificación con políticas reproductivas, incluida la legalización del aborto.
1: Claro, y también una problemática general, la imposibilidad de pensar a futuro, de planificar a futuro. Si hay familias o hay personas, vamos a hablar en términos de personas, si hay personas que no saben si hoy es 5 de mayo, si el 20 van a tener las tres comidas para las tres comidas diarias, ¿qué se van a poner a pensar en
0: La
1: tener que
0: planificación
1: alimentar
0: familiar.
1: claro, a un niño, a una niña, a un niño, ¿no?
0: Sí.
1: Pero bueno, podemos dilucidar, ¿no? Cómo todas estas problemáticas se encadenan y cómo profundiza este discurso de lo que hablábamos anteriormente en la otra columna de hablar solo de la libertad, pero solamente haciendo hincapié en la libertad financiera. Y como si solamente el único problema del país y del mundo también fuera si la inflación, si el riesgo país, como si no hubiera múltiples factores sociales y una gran desigualdad política, económica, de todos los tipos, y que atraviesa género, atraviesa clase y atraviesa geográficamente. Esto que mencionaba de que las 10 personas que me tiraba la IA,
0: sí,
1: en una IA y en otra, todos estadounidenses, ¿no? Si no somos capaces de reconocer esas desigualdades y de pensar la economía teniendo esos factores en cuenta, bueno, tenemos resultados como los que vemos ahora.
0: Claro.
1: ¿No?
0: Yo pensaba que también no, ni siquiera es solo la libertad económica, porque con la irrupción de Temu y Shein, el propio Mercado Libre pidió regulaciones al gobierno.
1: Exactamente.
0: O sea, que Mercado Libre pedía regulaciones contra el Mercado Libre. Uh-huh. Es una paradoja. Y también pensaba en esto, que más allá de lo que alguien ideológicamente piense respecto de la jubilación o lo que fuere, que llegue a celebrar que una persona tenga dificultades para acceder a un medicamento, ya es el nivel más bajo de la miserabilidad humana.
1: Sí, de la crueldad. Que, que bueno, me parece que por ahí hemos empezado a repetir mucho esa palabra y que necesitamos reafirmar lo que implica, ¿no? Que es el goce de una persona en relación con la desgracia del otro. ¿No? Y bueno, en esto de un multimillonario en relación a una jubilada que tiene, no sé, no me acuerdo cuánto está la jubilación mínima ahora, pero
0: 360 y pico mil.
1: Exactamente. Bueno, me parece que le da un plus, ¿no? Un agravante a ese nivel de crueldad, porque también está la crueldad entre pares, entre gente que no es galperín,
0: sí,
1: y que es cruel con el que tiene al lado, literalmente. Pero bueno, esto tiene un agravante, me parece.
0: Sí. Milagros, como siempre, muchas gracias.
1: Muchas gracias a ustedes.
0: Milagros Martín Varela y esta mirada de género a las 11 de la mañana, cuando vamos a una tanda, ya seguimos.
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0: con la agilidad del colibrí que revolotea buscando el polen de un lado a otro en el jardín, ya está con nosotros Carlos Casiani en este jardín radiofónico para presentar el espacio del Movimiento Independiente de los Músicos Mendocinos. ¿Cómo estás, Carlos? Buen día.
1: Buen día, Fabricio. Bien. Bien, a pesar del sonda que todavía no baja, pero sí. Dicen que va a bajar.
0: Uh-huh. Y ya todo parece siente, indicar.
1: Se siente así las consecuencias, digamos, del,
0: sí.
1: del sonda.
0: Hay personas muy sensibles, sí, que ya advierten el impacto que tiene aún cuando está arriba.
1: Sí, dolor de cabeza, uh-huh. Parece que hay tierra y polen en el ambiente. Entonces,
0: claro.
1: Bueno, Fabricio, lo que estamos escuchando de cortina es Cristina Pérez.
0: Sí.
1: Bueno, ella es artista plástica, música, emprendedora o gestora de actividades culturales. Y una de las cosas que viene gestando desde hace 5 años junto a Gabriel Vargas y otros compañeros y compañeras es el Encuentro Internacional de Charangos.
0: Uh-huh.
1: Se va a realizar, comienza mañana, el 5º Encuentro Internacional de Charangos.
0: Sí.
1: Esto es desde el 7, o sea, desde mañana, hasta el 10 de mayo. Mañana jueves 7 a las 19 horas comienza la actividad en el Cine Teatro Plaza de Godoy Cruz. La entrada es muy barata, son 5.000 pesos para...
0: Uh-huh.
1: Se ha buscado poner una entrada bien popular para que la gente pueda asistir. Además viene la Orquesta Infantil de Charangos de Cochabamba, de Bolivia. Así que bueno, hay que un montón de gastos en organización,
0: claro,
1: de este festival. Nosotros como MIM, por supuesto, estamos, como movimiento, estamos apoyando. Esto continúa el viernes 8 a las 16:30 en el Auditorio Municipal de Tunuyán, el sábado 9 a las 12 horas en la Plaza Independencia y a las 21 horas concierto en Sala Ernesto Suárez del Espacio Cultural Julio Leparc en Guaymallén. Y por último, el domingo... a las 12 horas en el restaurante Tucuipaj de Guaymallén.
0: Uh-huh.
1: O sea, hay una serie de actividades, me parece muy interesante para, fundamentalmente para niños también, porque
0: sí,
1: se convoca a niños de entre 8 y 12 años que quieran aprender charango y no tengan el instrumento a inscribirse enviando un video de 30 segundos al Instagram siguiente, Encuentro de Charango Mendoza, todo junto. Encuentro,
0: sí,
1: de Charango Mendoza, porque se va a sortear un charango el sábado 9 de mayo en el concierto central, que va a ser en el Espacio Cultural Julio Leparc.
0: Uh-huh.
1: Así que bueno, me parece muy interesante y una manera también... desde acá, desde este espacio, de apoyar esta iniciativa,
0: claro,
1: que la compañera Cristina Pérez todos los años se pone al hombro y este es el 5º año.
0: Uh-huh.
1: Por último, el domingo 10 al mediodía habrá una peña de cierre en el restaurante Tucuipaj de Guaymallén con la Orquesta Infantil de Charangos de Cochabamba, Bolivia, dirigida por la maestra Roxana Arias Quiroga, formada por un ensamble de charangos de los municipios de Punata, Quillacollo, Villa Riveros y una sigla, UE, que no sé qué es, Maravillas del Saber. Cupos limitados por orden de llegada y hay, por supuesto, una consumición. Así que, bueno, me parece muy interesante esta actividad. Así que... bueno, si hay niños que quieren aprender a tocar, uh-huh, el charango, no tienen más que inscribirse allí en el Instagram que acabo de decir. En todo caso, después lo repetimos.
0: Sí. Por ahí ya, se ganan un charango y arrancan.
1: Por ahí se ganan un charango y arrancan.
0: Uh-huh.
1: ¿No? Bueno, Fabricio, ya que estamos hablando del charango,
0: sí,
1: y vamos a. Y recién nos referíamos a Cristina Pérez como una de las gestoras de esto.
0: Que ya no requieren de la muerte del quirquincho.
1: No, por supuesto, no, ya no.
0: Ya
1: eso
0: no.
1: Era hace mucho, ya,
0: uh-huh,
1: se cuida a los animalitos. Lo cual no quiere decir que por ahí alguien, qué sé yo, tenga algún caparazón de quirquincho y quiera hacerlo, digamos.
0: Y claro.
1: Pero salir a matar quirquincho para hacer charango, no
0: y
1: creo.
0: Y no tiene mucho
1: no.
0: Sentido.
1: Decía que, ya que estamos hablando del charango y de estos gestores, esta gente que se pone al hombro este tipo de actividades, vamos a escucharlo justamente a Gabriel Vargas, que es otro de los organizadores de este Encuentro Internacional de Charangos, en un tema que él incluyó en su disco, en un disco dedicado puntualmente al instrumento, uh-huh, al charango. El tema se titula La Tía Canaria, por Gabriel Vargas.
0: Dale.

0: A puro charango arrancó el espacio del MIM en este 6 de mayo, que es el Día Mundial del Acordeón.
1: Sí, muy bien por el apunte, don Ariel Butini. La verdad que no lo tenía.
0: No, yo tampoco.
1: Bueno, parece ser que es el día que se patentó.
0: Claro, el primer acordeón, 6 de mayo de 1829, en Viena.
1: En Viena, mira.
0: Austria.
1: Mira, bueno, mi padre fue acordeonista, además.
0: ¿Sí?
1: Bueno, era pianista, pero también
0: claro.
1: Tocaba el acordeón, mi abuelo. Así que hubieron acordeones en mi casa durante mucho tiempo.
0: Nunca.
1: No, yo siempre fui de los parches. Así que.
0: El piano del pobre lo llamaban.
1: Y que, claro, en alguna medida sí, porque además es portable y uno puede.
0: Claro.
1: Porque además hay varios tipos de acordeón. Está el acordeón a piano, que tiene un teclado del lado derecho como un piano, digamos, y del lado izquierdo los botones para el bajo. Y la acordeona a botones, que no tiene teclado como el piano, que se usa mucho en el litoral.
0: Claro, el chamamé.
1: Así que bueno, muy interesante. En Mendoza han habido acordeonistas muy buenos.
0: Ajá.
1: Mi padre y mi abuelo tuvieron alumnos realmente que se destacaron en el acordeón.
0: Sí.
1: Es más, hay algunos de ellos que siguen trabajando como acordeonistas en algunas orquestas.
0: Claro, porque Mendoza no inmediatamente no se le identifica tanto con el acordeón más en la zona del noreste.
1: Claro, pero como hay mucha inmigración italiana,
0: sí.
1: Y los italianos del acordeón
0: tienen mucho. La tarantela.
1: Exactamente. Bueno, de ahí también tenemos
0: claro.
1: esa tradición, podríamos decirlo así. Bueno, Fabricio, brevemente quiero decir, ya lo dijimos, me parece, el miércoles de la semana pasada, pero hemos dado por finalizada la colecta en apoyo al zurdo Paz.
0: Sí.
1: Así que bueno, él sigue internado, sigue en estado delicado, pero bueno, las cosas tienen que tener un principio y un final. Esta semana vamos a hacer una rendición pública para que todo el mundo se quede tranquilo con eso. Hemos tomado contacto con un sector de su familia política.
0: Sí.
1: Así que bueno, estamos ahí charlando con ellos a ver cómo hacemos con ese recurso económico. Bien, pasando a otra cosa, Cultura de la Nación está convocando un concurso que se llama Crea tu Historia, el musical.
0: Sí.
1: O sea, esto es un concurso para autores, por supuesto, y compositores, la idea es ponerle música justamente a un musical, a una obra.
0: Teatro musical.
1: Teatro musical. Estoy buscando acá la información para ser más preciso con esto. Esto es Cultura de la Nación, así que si quieren tener toda la información, no tiene más que abrir la página de Cultura de la Nación y busquen concurso de composición musical Crea tu Historia, el musical. Dice, comienza la segunda instancia de la convocatoria federal para la selección de composiciones musicales originales de talentos jóvenes. La inscripción está abierta a través del Registro Federal de Cultura hasta el 20 de mayo de este año. ¿De qué se trata? En esta nueva instancia, esto es de carácter abierto y gratuito, ¿no?
0: Sí.
1: La convocatoria tiene por objetivo la selección de una propuesta original de composición musical que incluya melodías, temas principales, leitmotiv, armonización y sugerencias rítmicas destinada a articularse con el libreto que resultase ganador de la convocatoria federal de dramaturgia abordando las mismas temáticas que inspiraron aquel proyecto. La convocatoria de dramaturgia estuvo vigente desde el 12 de noviembre al 26 de enero, 12 de noviembre del año pasado, hasta el 26 de enero de este año. El género de la obra es comedia musical estilo comedia brillante y está destinado a este concurso para jóvenes argentinos de 18 a 35 años.
0: Sí.
1: Hay una reunión informativa de la etapa de composición musical el lunes 16 de marzo, bueno, ya pasó.
0: Uh-huh.
1: Ya fue,
0: sí.
1: Pero la inscripción La pueden hacer a través de la página de
0: Cultura.
1: Cultura. Están las bases y condiciones también, así que...
0: Cultura de la Nación.
1: Cultura de la Nación.
0: Y me imagino que deberán hacerse primero del texto para a partir de ese
1: sí,
0: texto componer.
1: Si no, ¿cómo haces? Bueno, vamos a escuchar a Cintia Lozada en dúo con Lucho Aberstein.
0: Sí.
1: Bueno, entonces vamos a... Como dicen, nos están viendo por YouTube ahora.
0: No sé si ahora estamos en estos momentos saliendo
1: bueno,
0: por...
1: Pero hay una seña que es estirar.
0: Claro.
1: Que se hace en radio y en televisión también. Uh-huh. Pero bueno, lo que decía, vamos a escuchar a
0: Cintia. Y no se está refiriendo al sueldo.
1: No, el sueldo no tiene posibilidad.
0: No se estira, ¿no? Es inelástico.
1: Sí. Decía, el dúo Cintia Lozada y Lucho Aberstein, porque ellos se van a estar presentando el próximo viernes a las 20 horas en uh-huh. Café Lobo Pollito.
0: Sí, Cayo La Escuada.
1: La Escuada 829, en la terracita, dice. Se presentan Eva Lozada y Lucho Aberstein con entrada libre y los escuchamos en el tema Canto en la Rama.
0: Dale. ¿Qué?

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1: Seguimos en el espacio del MIM, escuchando música y con información.
2: Así es,
1: bueno, interesante para músicos, claro, independientes.
2: Esa es la idea, y también para el público en general, pero... Bueno, lo que escuchábamos ahora era el dúo Cintia Lozada y Lucho Verastain, que se van a estar presentando, como dije, en Café Lobo Pollito o La Escuadra 829 de Ciudad. Y lo que escuchábamos antes del bloque, era Patricia Cangemi, que va a estar participando de un homenaje a Virgilio y Homero Expósito.
1: Sí.
2: Esto va a ser el sábado a las 21 horas en la Partichela, San Martín 598 de Las Heras. Presentan el espectáculo Tango Homenaje a Virgilio y Homero Expósito por Patricia Cangemi, Diego Flores, Diego Ferreira y Mariano Colombo. Las entradas se consiguen por entradaweb.com. Y lo que estamos escuchando ahora de cortina es la voz de Rubén Jiménez.
1: Sí.
2: Que junto a Eduardo Ordóñez se van a estar presentando el sábado también a las 21:30 en la Guarida del Celebrante, esto es en Colonia Segovia. Y las reservas se pueden hacer al 1613-028-947. Bien, habiendo cumplido con estas cosas, Fabricio, quiero decir que también aquí la Subsecretaría de Cultura de Mendoza está convocando a un taller de tango y milonga para el jueves. Esto va a ser en la Biblioteca Pública San Martín.
1: Sí.
2: Dice taller gratuito, está destinado a jóvenes y adultos sin límite de edad. Las personas interesadas deberán inscribirse de manera presencial en la Biblioteca San Martín, en el horario del taller. Cabe destacar que la actividad cuenta con cupos limitados. Bueno, continúa el comunicado, dice que la propuesta está orientada tanto a personas sin experiencia previa como a quienes ya cuentan con conocimientos básicos y desean profundizar su práctica. A lo largo de los encuentros se trabajarán aspectos técnicos del baile, la coordinación, la postura, la escucha musical y la improvisación, elementos fundamentales dentro del lenguaje del tango y la milonga. Esto es en la Biblioteca Pública General San Martín.
1: Este jueves
2: de 16 a 19 horas. La biblioteca, para quien no la conozca, vale la pena ir a conocerla, queda en la calle San Martín 1843, ahí en la Alameda. Bueno, y otra cosa que también tiene que ver con capacitación, en este caso, en el ciclo MIM propone. Como ya todo el mundo sabe, nosotros desde el MIM estamos proponiendo estos ciclos de capacitación.
1: Los días sábados.
2: Vienen realizándose todos los sábados. En esta oportunidad estamos proponiendo para el mes de mayo, el sábado 16 de mayo, como siempre de 10:30 a 12:30, el lenguaje baterístico en la música cuyana. Dictado por Marcelo Narváez. Esto es interesante porque en general en la música cuyana, por ejemplo, la tonada no tiene percusión.
1: Claro.
2: Pero desde hace un tiempo viene apareciendo...
1: ¿Una tonada con batería?
2: No sé si en las tonadas, pero el gato cuyano, qué sé yo, empieza a aparecer la batería también, cosa que antes no estaba, por ahí el bombo de vuelo sí, pero
1: claro,
2: la batería. Entonces me parece muy interesante este taller. Y el sábado 23 de mayo, en el mismo horario,

0: Guitarra nivel intermedio dictado por Nahuel Maldonado. Como ya se sabe, esto es gratuito para los socios del MIM. Para los que aún no se han asociado, hay que pagar un canon de 8.000 pesos por transferencia electrónica. Hay que inscribirse, busquen en las redes sociales del MIM para poder llenar el formulario para la inscripción.
1: Uh-huh. Ese, no este sábado, sino el siguiente.
0: El 16 está esto del lenguaje baterístico en la música cuyana, dictado por Marcelo Narváez. Todo esto en la Escuela de Música El Faro, San Juan 519 de la ciudad de Mendoza.
1: Sí.
0: Bueno, Fabricio, me quedan dos cositas más de la agenda y después nos podemos despedir escuchando música.
1: Claro, si cómo no.
0: El viernes 8 de mayo a las 21 horas en la Sala Lina Alba, Gutiérrez y España, de Ciudad, se presenta la coral Víctor Volpe en el espectáculo Vino en Fa Mayor. Uh-huh. Así que bueno, también una oportunidad para ir a escuchar una esta formación coral que lleva ya mucho tiempo trabajando en Mendoza. El sábado a las 21:30 en el Teatro Imperial de Maipú se presenta La Banda Viajera. Las entradas se consiguen por entradaweb.com. La Banda Viajera es aquella agrupación que uno la puede ver recorriendo la calle San Martín.
1: Claro, tocando en la vereda.
0: Exactamente. También el sábado a las 20:30 en la nave Uncuyo, esto es Sala Roja, la Orquesta Sinfónica de la Universidad, en Concierto para la Familia, titulado La Sinfónica y sus Misterios. Las entradas se consiguen por entradaweb.com. Y por último, el domingo a las 22 horas hay un ciclo de rock en Room Bar Cultural. Esto es San Martín 1823, al lado de la biblioteca San Martín. A las 22 horas se va a presentar, entre las bandas que van a estar allí, Z4,
1: sí,
0: banda de rock mendocina que justamente hace referencia
1: al Sonda.
0: Al Sonda. Esperemos que no sea el Z4 el de hoy, ¿no?
1: Que es el peor de todos.
0: El peor de todos. Así que, Fabricio, me voy a despedir diciendo que mañana volvemos con Puentes y Estribillos.
1: Sí, a las 3 de la tarde.
0: A las 3 de la tarde, no se lo pierdan, va a estar muy interesante. Voy a hacer brevemente, en 30 segundos, una referencia.
1: Sí. A ver.
0: El 9 de mayo es el día de la victoria.
1: ¿El día de la victoria?
0: El día de la batalla de Berlín. Cae Berlín en manos de la tropa soviética.
1: Sí.
0: Y la rendición del nazismo. Creo que hay que recordarlo y decir que los que tomaron Berlín y tomaron el Reichstag fueron las tropas soviéticas, no Estados Unidos, porque ahora está Hollywood nos hizo creer que los que habían ganado la Segunda Guerra Mundial eran las tropas norteamericanas.
1: Claro.
0: Ellos participaron.
1: Pues ellos estuvieron en el desembarco en Normandía.
0: Exactamente. Tuvieron 400.000 bajas, mientras que los soviéticos perdieron 27 millones entre soldados y civiles. Ese número ya nos dice quién llevó el mayor peso en la Segunda Guerra Mundial.
1: Sí, los rusos la llamaban a la Segunda Guerra Mundial la Guerra Patriótica.
0: Así es. Así es. Bueno, Fabricio, esto es un comentario al margen.
1: Bien.
0: Pero como me interesa la historia y me interesa recordar algunas cosas que por ahí la cultura fílmica nos vende otra cosa, bueno, aprovecho este minutito para decirlo.
1: Muy bien.
0: Nos despedimos escuchando a Z4, ya que se viene el Sonda en su tema Aja. Muchas
1: gracias. Y mañana, 3 de la tarde, Puentes y Estribillos por esta radio. Gracias, Carlos.
0: Gracias a ustedes.

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0: cierto que San Juan hoy pasa un momento de sequía muy grande.
1: Y esta sequía
2: de agua.
1: Para largo se dio.
0: Y diríamos los sanjuaninos. Niño,
3: qué exagerado, nada que ver. Niño.
0: ¿Quién no quiere cuidar el agua?
4: El sanjuanino libertario José Pérez.
0: Porque esa es la forma de hablar de nosotros. El agua para nosotros es oro.
5: Somos agua y el agua vale más que el oro.
0: Y la verdad que hay algunos que nos critican el viento sonda.
6: Cuando todo el viento sonda.
0: Porque es caliente y trae mucha tierra.
7: Cuando sonda el viento sonda con su fuerza colosal.
8: Me dice la Juana que viene ventazón. Que ella está allá para pa el lado de media agua, del cecito, cecillo.
9: Sigue soplando nomás, viento sonda por los cerros.
8: Que viene no sé cuánto la chapa por kilómetros por hora.
0: Porque esa es la forma de hablar de nosotros. Niño.
10: ¿El niño quién es él?
11: Está viniendo por el río, weón. Está viniendo un cuarto de lo que tiene que venir, weón. Los diques están vacíos, ¿no?
12: Hay gran sequía.
11: La verdad que es un problema... Problemón, y si sigue haciendo calor va a ser una cagada.
13: Una cagada.
11: Para tres inodoros. Y este hijo de puta no hace nada.
0: ¿Viste? Esa es la forma de hablar de nosotros.
14: De
0: nosotros estamos totalmente a favor.
15: Estoy
0: de
15: a
0: esto.
15: Favor.
0: Porque la experiencia minera la tenemos, porque la experiencia de la falta de agua la tenemos.
1: Esta sequía.
0: Y a los glaciares los cuidamos.

0: 11 de la mañana con 34 minutos, momento del espacio económico, y ya lo tenemos conectado, integrante del Centro de Economía Política Argentina, Juan Manuel Gispert. Juan Manuel, ¿cómo estás? Buen día, tanto tiempo.
1: Hola, buen día, Fabricio. Acá, extrañándolos.
0: ¿Cómo andamos? ¿Bien?
1: Pero acá estamos otra vez. Todo bien, todo
0: bueno,
1: bien.
0: Bueno, buenísimo. Juan Manuel, a ver si entendemos esto. Para Milei, Caputo era el que se había fumado 15 mil millones de dólares de la deuda de Macri con el Fondo Monetario y se convirtió en el mejor ministro de la historia. ¿Quién era el mejor ministro de la historia? Era Cavallo, que ahora se ha convertido en un chanta, toda vez que Cavallo ha vuelto a hacer críticas a la política cambiaria de este gobierno, críticas a los controles de cambios y a un riesgo país que parece no bajar de los 500 puntos básicos. Estalló otra pelea del presidente, del ministro de Economía, con Cavallo, que calificó a Caputo bajándole el tono de trader.
1: Sí, y mirá la locura de la historia y lo que estás relatando vos, que me encuentro coincidiendo a veces con Cavallo. eso me preocupa, ¿viste? Digo, che, no estaré equivocado, ¿dónde tendrá razón el presidente que termino coincidiendo con Cavallo? Claro. Pero no.
0: Tal vez porque Cavallo coincide con la mayoría de los economistas en algunos puntos.
1: Claro, exactamente. Mira, estamos viviendo hoy, creo que una situación. Como siempre digo, yo tengo un vicio intelectual que disfruto, el análisis. Y cuando las cosas se ven tan reveladoras, tengo un disfrute que tal vez la sociedad no me acompañe en el disfrute.
0: Sí.
1: Pero lo interesante de hoy es que primero empieza a verse ya con claridad el programa económico del presidente. O sea, ¿qué quiere el presidente de la Argentina? Lo hemos conversado en otra oportunidad, esta Argentina primarizada, extractivista, de minerales, de petróleo, agropampeana, cero desarrollo industrial, sin innovación, sin ciencia. La Argentina que me dice, imagino una economía muy parecida a algunas economías de la región, que ellos mismos lo dicen, así que
0: Perú, no se Paraguay. Falta
1: que no estoy inventando nada, que es el caso peruano, el caso chileno. Y, viste, empieza a poner en crisis a la sociedad argentina. Y mezclaba ahí cuando la producción me pedía un poco la columna de qué iba a hablar.
0: Sí.
1: Dije, bueno, que está para hacer un popurrí, digamos, una reflexión más general, porque hay varios elementos que ayudan a la comprensión de esto que quiero decir yo. Salió esta carta de las cámaras empresarias, dirigida al gobernador de la provincia, que advierten sobre una caída de la actividad económica muy fuerte. Y me parece interesante, y aparte yo participo de ese mundo y conozco la cocina de esa nota, cómo se fue gestando. De cámaras que firmaron esa nota, que estaban acompañando el proceso económico que el gobierno lleva adelante. O sea, defendían. Y bueno, empieza a entrarla en contradicción, porque muchos empresarios que comparten el ideario, por lo menos de relato, del gobierno nacional, se encuentran con que las consecuencias económicas les empiezan a pegar a todos.
0: Sí.
1: Porque la gran mayoría de los empresarios argentinos y los trabajadores argentinos vivimos del mercado interno. Son muy pocos los sectores extra, digamos, que viven de la exportación. E incluso los que viven de la exportación de bienes industrializados hoy están mal. Vamos al caso mendocino, la vitivinicultura.
0: Sí.
1: En particular. Además, nosotros tenemos un informe de vitivinícola que creo que Natalia lo ha comentado en la otra columna. Que muestra la comodotización de las exportaciones. O sea, de pasar a exportar vino fraccionado, estamos exportando vino granel.
0: Claro.
1: O vino. Bueno, entonces, esa carta del gobernador y la respuesta del gobernador también es interesante, porque de alguna manera el modelo económico empieza a romper el modelo político. Esa es la reflexión que yo un poco quiero llevar adelante.
0: Sí.
1: Y abre la pregunta de hasta dónde la sociedad argentina está dispuesta a tolerar esta nueva Argentina que el gobierno quiere fundar. Y el gobierno está en lo cierto. El gobierno, cuando dice, leía esta mañana, escuchaba en realidad a Laza, que va a dar una conferencia en los Estados Unidos, es un funcionario del Ministerio de Economía, donde decía, la Argentina ya cambió. Ya está, ya terminamos el trabajo más importante, dice el tipo. Bueno, es cierto, en gran medida es cierto eso.
0: Sí.
1: Lo que está por verse es si la sociedad va a seguir acompañando esa transformación. No hay dudas que hasta ahora lo acompañó en el voto. Lo eligió Meley de presidente y ratificó el rumbo nacional con las legislativas nacionales el año pasado. Bueno, pero el asunto es que justo después de las elecciones de medio término se agudizó el problema, porque el sector privado que especulaba con algún cambio de rumbo, vamos a casa, cosas concretas, a que se devaluara un poco la moneda.
0: Sí.
1: O sea, hoy el tipo de cambio es asfixiante para muchos sectores de la economía argentina, principalmente las economías regionales.
0: Sí, ahora, Juan Manuel, perdóname que haga un punto ahí. Milei dice, sí, si estuviera retrasado el tipo de cambio, no tendríamos récord de exportaciones.
1: Bueno, mirá, es una discusión ridícula la que plantea Milei, para variar, porque el tipo de cambio no existe. A ver, no existe el concepto. Yo me resisto a veces, pero a veces por una cuestión de síntesis la utilizó la frase.
0: El retraso del
1: tipo de cambio atrasado o apreciado. Es muy relativo considerar cuál es el tipo de cambio apreciado, atrasado, etcétera, porque depende de quién lo mire el tipo de cambio.
0: Sí.
1: Este tipo de cambio no es atrasado para sectores que tienen una competitividad propia. Vamos al agropampeano. El agropampeano argentino, sus costos de producción por el régimen de lluvias de esa zona, por el tipo de tierra, etcétera, es más fértil que la media mundial.
0: Uh-huh.
1: Por lo tanto, al 1-1, o sea, que aunque el dólar esté 1-1, los 90,
0: sí,
1: igual es competitivo nuestro campo de la pampa húmeda. Los minerales, el costo argentino, digamos, impositivo, laboral, etcétera, no es tan relevante en el volumen de lo que se puede exportar. Entonces, es competitivo la minería por los precios internacionales del cobre, del oro y los costos y lo que implica el costo de mano de obra y impositivo a un país, sigue siendo competitivo. Lo mismo pasa con el petróleo de Vaca Muerta. O sea, vos pensás que Vaca Muerta tiene boom de inversiones sin ningún tipo de RIGI, ni de reforma laboral, ni nada. E igual se invertía. Igual exportamos. Y entonces, para ese sector que te estoy mencionando, este tipo de cambio no está para nada atrasado. Y por eso esos sectores están empujando las exportaciones a niveles récord.
0: Sí.
1: Ahora, si yo quiero una Argentina desarrollada con valor agregado, ese tipo de cambio no sirve. ¿Por qué? Porque ese tipo de cambio hace que esos sectores son competitivos, pero si yo tengo que comprar una máquina para procesar el petróleo que sale de Vaca Muerta, me es más barata comprar la máquina fuera que comprársela a una empresa argentina.
0: Claro.
1: Entonces, si yo me paro en los zapatos del fabricante de maquinaria para el petróleo y hablo de un sector que le va bien, y muy importante esto estoy diciendo, que es una empresa proveedora de un sector que le está yendo muy bien, es decir, que tiene capacidad de comprar e invertir, que es el sector petrolero energético, no le va a comprar a ese tipo. Entonces ese tipo quiere otro tipo de cambio, necesita otro tipo de cambio. Y yo, cuando pienso en la Argentina que quiero tener, en la que quiero vivir, ya hablo más como ciudadano que como analista,
0: sí,
1: me paro más del lado del que le provee máquinas a la empresa Vaca Muerta, que el dueño de la operadora petrolera. Porque tengo más chance de conseguir un buen laburo si le va bien a los industriales que le proveen servicio a los mineros petroleros, que si solamente hay mineros y petroleros.
0: Claro. Pero ahí, Juan Manuel, en esto de difícil poder determinar si está atrasado o no, hay que ver de dónde se posiciona uno. Cavallo lo que dice, ha venido el gobierno aplicando un crawling peg, o sea, una devaluación controlada, en la cual el peso se ha venido devaluando más, sin embargo, el tipo de cambio se mantiene congelado, lo que implica ahí una distorsión.
1: Bueno, estamos en una situación, viste, de hiperapreciación, porque en realidad lo que está pasando es que hay inflación en dólares en Argentina, porque el tipo de cambio está quieto y los precios suben cada vez más.

0: y el tipo ya no se mueve en nada. Bueno, ¿se acuerdan que lo hablamos? Creo que hace como un mes lo hablamos, que Milei dijo en esta conferencia en Estados Unidos, en la Argentina Week, dijo, no, vamos a tener una lluvia de dólares en Argentina.
1: Sí.
0: Usó otra frase, nos va a salir dólares hasta por las orejas, dijo Milei en ese momento.
1: Tal
0: bueno,
1: cual.
0: Estamos atravesando ese momento que Milei describió. Entonces, pero ojo que esto es una paz cambiaria coyuntural por la guerra y por la cosecha gruesa.
1: Sí, el campo liquidado.
0: Es muy probable que hacia mediados de julio o agosto empiece a haber una tensión cambiaria. O sea, este verano cambiario que estamos viviendo, imagínate que
1: Juan Manuel, si me escuchás, vamos a hacer una cosa porque se nos empezó a entrecortar. Te llamamos directamente por teléfono, así la retomamos, porque es una pena que no se te está entrecortando ahora la comunicación. A ver, ahora lo llamamos y lo recuperamos por otra vía que sea más confiable que a través del WhatsApp, por cuestiones lógicas y sobre todo pues, tocando temas que me parecen nodales, claves, este verano cambiario por la liquidación de la cosecha gruesa que ha hecho, por ejemplo, que si bien el tipo de cambio se apreció en los últimos días, ahora ha vuelto y está en 1410. Ahora, Juan Manuel, ahí te recuperamos.
2: Acá estamos. No sé hasta dónde me escucharon.
1: No, estabas del veranito cambiario por la liquidación de la cosecha gruesa, pero esto en la segunda mitad va a empezar a meter un poco de ruido.
2: Exactamente, sí. Va a haber tensiones por varias razones. Primero, porque es una época donde entra menos dólares a la Argentina y la Argentina gasta más dólares en importación de energía. Cosa que si el gobierno hace las inversiones que tiene que hacer, que no las está haciendo, lo cual es una torpeza increíble, o sea, fuera de todo tipo de literatura política que le explique,
1: sí.
2: El gobierno del año que viene no debería estar teniendo importación de energía en agosto, porque tenemos un problema nosotros estacional con la energía. Bueno, el asunto es que si, digamos, vamos a tener tensión cambiaria hacia adelante, y el gobierno lo que está diciendo es que imagínate que está comprando a 150 millones de dólares día, y el tipo de cambio no se mueve. Eso te demuestra el volumen de dólares que está entrando a la Argentina.
1: Claro.
2: O sea, el mercado del cambio argentino entra al Banco Central, se lleva 150 millones de dólares y no pasa nada. En otro contexto pasaba eso y el dólar se disparaba.
1: Es el argumento del gobierno de por qué no compraba dólares, porque quería evitar que se fuera para arriba.
2: Exactamente. Bueno, acá no le está pasando. Obviamente, si comprara en agosto 150 palos por día, el dólar se te dispara.
1: Sí.
2: Porque el flujo es distinto. Pero lo que quiero aclarar también es que el problema de fondo de la balanza de pagos, es decir, que la cuenta final entre todos los dólares que ingresan y egresan del sistema, sigue siendo negativa. Tenemos superávit comercial porque tenemos este boom de exportaciones, de estos sectores que estamos hablando, pero aparte, tenemos una caída brutal de importaciones. Porque aunque estén desreguladas las importaciones, como se están desregulando, y sea barato importar, al estar cerrando las fábricas, está cayendo en gran medida el volumen de las importaciones de bienes y capital. Es más, lo que está pasando no solamente caen las importaciones, sino que hay un cambio cualitativo hacia adentro de las importaciones, donde cae el sector de importación de bienes y capital y crece la importación de bienes de consumo, bienes finales.
1: Sí.
2: Y eso es terrible porque uno de los argumentos que el gobierno tiene para sostener su esquema político, su política económica general, su plan económico general, es que la empresa argentina se va a modernizar. Gracias a este tipo de cambio barato, a la desregulación importadora, nuestras fábricas van a poder ser competitivas, porque van a poder traer tecnología de punta.
1: Sí.
2: Bueno, no está pasando, están cerrando esas empresas en vez de ser más competitivas, y estamos importando los bienes que esas empresas antes producían en Argentina.
1: Claro.
2: Entonces, digo, el superávit comercial existe, ahí tenemos un saldo a favor, de dólares en el flujo futuro, pero cuando metes interés de deuda, gasto de viaje al exterior, gasto de servicio, viste todo este fenómeno de las plataformas de streaming, de que uno paga Google, IA, etcétera, etcétera. Y un dato que no para de crecer, que es la formación de activos externos, es decir, los argentinos comprando dólares.
1: Sí.
2: Que aparte también hemos sacado un informe hablando de esto en un newsletter que hacemos, que hemos relevado que son principalmente personas físicas. Uh-huh. Empresas, pues, siguen cepado el dólar, digamos.
1: Claro.
2: Para las empresas. Bueno, todos sabemos que el gobierno, fuera de este veranito cambiario, producto de esto que estamos diciendo, sigue en problemas. Yo mencionaba recién el tema del riesgo país, que no baja.
1: Sí.
2: La única forma que tiene el gobierno de sostener este modelo, este programa económico, con deuda, ¿verdad? Uh-huh. O con privatizaciones o con inversiones extranjeras de volumen muy importante.
1: Sí.
2: Ninguna de las variables menos deuda está como posible en el corto plazo. Y la deuda depende del riesgo país.
1: Claro, para poder financiar en el mercado de capitales.
2: Exactamente. Y bueno, es ahí donde todos tenemos la alarma prendida, es decir, ¿qué tiene que hacer pasar para que el riesgo país baje a los niveles necesarios para que uno se pueda endeudar?
1: Uh-huh.
2: En un contexto de aumento de la incertidumbre mundial, ya sé que el riesgo país, no todo depende de vos.
1: Claro.
2: Para que el riesgo país baje. O sea, la Argentina, en un contexto de estabilidad mundial, puede ser más tentador que en un contexto de incertidumbre.
1: Sí.
2: La incertidumbre global, la guerra, etcétera, hace que los inversores se refugien, los que tienen plata para prestar, se refugien en economías más seguras.
1: Uh-huh. Fly to quality.
2: Uh-huh. Exactamente.
1: Sí.
2: Bueno, el asunto es que lamentablemente mi proyección futura es mala, porque este fenómeno estamos tratando de concentración económica en estos sectores extractivos, caída brutal de la actividad económica del mercado interno, porque se siguen pisando las paritarias, pues se sigue ajustando uh-huh. El gasto público, cierre de empresa, bueno, todo lo que estamos relatando mes a mes empieza a impactar fuertemente en lo fiscal, y entramos en la dinámica que sabíamos de entrada, ¿viste? Estas cosas son increíbles, todos sabíamos que esta dinámica que el gobierno proponía, más tarde o más temprano empezaba a entrar en un círculo vicioso.
1: Uh-huh.
2: Era ajuste de gasto público para tener superávit, pero ese ajuste de gasto público termina impactando en la actividad.
1: Claro,
2: y eso
1: en la recaudación.
2: Que recaude menos y entra de vuelta a achicar más gasto. Lo grave es que el gobierno se queda, acá hay que también otra alerta para aprender, el gobierno nacional no tiene margen para ajustar mucho más. ¿Por qué? Porque las partidas que donde tenía más que discrecionalidad en el ajuste, ya las ajustó.
1: Sí. Uh-huh.
2: ¿Dónde está ahora uno de los problemas principales? Te digo, ANSES y PAMI.
1: Claro. Claro.
2: Las jubilaciones que tiene por decreto una fórmula de movilidad jubilatoria de ajustar inflación mensualmente. Y bueno, y PAMI, que requiere transferencias constantes del Tesoro para sostener sus prestaciones médicas.
1: Sí, y ahí con ANSES el ajuste se ha hecho con el bono, la no actualización del bono de 70.
2: Claro, no actualizaron el bono y se comieron los primeros 3 meses de Milei, que fueron los meses de mayor nivel de inflación,
1: uh-huh.
2: sin ajuste. O sea, hay dos ajustes en el tema jubilaciones,
1: sí.
2: que representó una caída del 30% promedio del poder de compra de los jubilados.
1: Ahora, Juan Manuel, para la narrativa el gobierno le cuadra que en realidad es el periodismo el que es un 95% corrupto, mentiroso, falaz, y es el periodismo el que por animadversión al gobierno cuenta algo que el gobierno no ve. Para el gobierno la cosa viene funcionando muy bien. Tal vez sea la necesaria estrategia que tiene el gobierno como para no salir a dar explicaciones y mucho menos respuestas frente a un problema que la mayoría de la población empieza a ver que se agrava cada vez.
2: Totalmente. Cuando fue Adorni al Congreso de la Nación, la cantidad de mentiras que dijo respecto a la economía, mentiras, que van en contra de los datos oficiales que el gobierno dispone.
1: Sí.
2: De evolución de los sueldos, de evolución del empleo, de evolución de las empresas. Vos escuchás a Adorni, la Argentina todas las variables económicas estaban para arriba.
1: Uh-huh.
2: No hacía referencia a la caída de recaudación fiscal. Y sí, 100% lo que estás mencionando. Hay una estrategia clara del gobierno de enfrentar al periodismo por dos razones, mirá. Por un lado está que la oposición está jugando un juego, no sé hasta dónde planificado y hasta dónde no, que es, dejémoslo que se equivoquen solos.
1: Sí. Este
2: gobierno le genera un problema a tener con quién confrontar.
1: Uh-huh.
2: Entonces tiene que encontrarse un enemigo y encuentra el periodismo.
1: Sí.
2: Después está el tema de Adorni, que va a saber las razones que le va a gobierno sostener

0: este nivel Adorni. Pero aparte, yo pienso a veces, digo, casi que le viene bien Adorni al gobierno.
1: Uh-huh, absorbe
0: no,
1: todo.
0: No sé. Claro, se lleva toda la marca el tipo.
1: Uh-huh.
0: Porque no sé qué es mejor, que se está hablando de la caída de la actividad de cierta empresa y pérdida de empleo, o que Adorni se arregla en casa.
1: Sí. Sí, y para...
0: No sé si te conté a vos la charla que tuve con el periodista peruano.
1: No.
0: Que me asustó.
1: ¿Qué preguntó el peruano?
0: No, yo entrevisté a un peruano, un periodista peruano de análisis político, sí, sobre las elecciones en Perú, el día anterior a las elecciones en Perú.
1: Uh-huh.
0: Entonces le pregunto, me puse a estudiar la economía peruana, la usé como un reflejo de la economía argentina, hacia donde el gobierno quiere ir. Entonces le decía, che, ¿cómo explica Perú que la zona, por ejemplo, que concentra mayor nivel de inversiones mineras, es uno de los sectores con más pobreza de Perú?
1: Sí.
0: No me acuerdo el nombre del lugar. Me dice, no, porque el intendente, el alcalde de esa zona es un corrupto, es muy corrupto.
1: Ajá.
0: Sí, y Perú acá, ¿por qué tiene este problema? No, bueno, porque bueno, los legisladores están denunciados por corrupción, porque tal y tal cosa.
1: Sí.
0: Y así, todos los problemas de Perú son la corrupción. Y eso explica la crisis política que tienen, viste que...
1: Claro.
0: Me puse a ver el debate presidencial y era muy gracioso porque era, ninguno proponía nada, ninguno tenía un plan para Perú, era ver quién era el menos corrupto y la estrategia era atacar al otro por corrupto.
1: Uh-huh. Sí.
0: Y me asusta porque de alguna manera decimos, che, Cristina fue corrupta, Macri es corrupto, entramos en una dinámica de la discusión política argentina donde la corrupción es el epicentro y de alguna manera termina ganando las corporaciones económicas.
1: Claro.
0: Porque
1: claro,
0: la política no tiene más nada que hacer ni que decir.
1: Uh-huh. Todos son iguales.
0: Son delincuentes.
1: Claro, claro. Sí, a mí me decían que más del 70% de la economía en Perú está en negro.
0: Es informal.
1: Uh-huh.
0: No, y si Perú midiera la pobreza como la medimos los argentinos,
1: sí,
0: no se le da 70% de pobreza. O sea, parte de la informalidad es pobreza. Es informalidad y pobreza. Porque vos podés ser informal, pero vivir bien.
1: Tal cual.
0: No tener derechos laborales, tal, pero vivir bien. No, no tienen derechos ni viven bien.
1: Sí, me quedé pensando, Juan Manuel, en esto que decías de empresarios mendocinos que le reclamaron a Cornejo porque no la están viendo, pero lejos de ser críticos del modelo que los lleva a esos resultados por los cuales se quejan, avalan el proceso. Me acordé de una declaración que hizo el presidente de la Cámara de Comercio, Mario Greenman, hace algunos meses atrás, cuando dijo, algunos vamos a quedar en el camino, pero vale la pena ir por este camino.
0: Uh-huh.
1: Y me pregunto, ¿cuánto de eso todavía se sostiene hoy?
0: Bueno, hay un aspecto que yo ya, viste, a mí me ha desvelado este asunto durante muchos años. Creo que le encontré respuesta.
1: Hay
0: mil, o sea, no, es un problema de bastantes niveles de análisis.
1: Uh-huh.
0: Pero una de las razones principales, cuando yo me cruzo con esto de empresario, porque comparto muchos ambientes,
1: sí,
0: es que la formación, mira, si vos ves dónde se han sido formados la mayoría de estos tipos, los empresarios, los gerentes de las empresas, en las distintas facultades de ciencias económicas.
1: Sí.
0: Y es impresionante la facultad de ciencias económicas. Es muy raro, son excepciones, es muy poco plural esa facultad.
1: Uh-huh,
0: la Mendoza y en general la Argentina, es muy poco,
1: sí,
0: plural.
1: Muy ortodoxa.
0: Hay una mirada hegemónica, ortodoxa, Chicago Boys. Además, Mendoza fue galardonada en un momento como la facultad de ciencias económicas de Mendoza, como la facultad más, no sé cómo se llamaba, más coherente con la línea de los de Chicago,
1: sí,
0: la Universidad de Chicago.
1: Uh-huh.
0: Bueno, y entonces los tipos están persuadidos a un nivel intelectual muy profundo de que lo que hay que hacer es dejar librar al mercado a su suerte.
1: Sí.
0: Entonces, viste, tiene esa cosa, me les va mal, pero creen que lo que el país le va a ir bien así.
1: Uh-huh.
0: Y tiene una cosa así hasta de sacrificio y hasta pensar en sus hijos, ¿viste? Y te lo dicen, no, me puede ir mal a mí, pero yo quiero que mi hijo viva en un país normal, te dicen.
1: Claro, claro.
0: Y yo, pero el país normal que va a ir tu hijo se va a parecer a Perú.
1: Uh-huh.
0: Respondo yo.
1: Sí.
0: Dice, no, porque Perú son corruptos.
1: Otra vez, el honestismo.
0: Bueno, y es, claro, es una trampa. A mí me asusta lo de la corrupción, honestamente lo digo, y me ha empezado a preocupar porque yo a veces digo, bueno, siempre estuvo este tema. Pero veo que ahí se va avanzando a niveles que no sé si estaba antes. De semejante protagonismo de la corrupción como epicentro de la discusión política.
1: Uh-huh. Claro. Y además...
0: Lo critican a Adorni, pero no critican lo que está pasando en la economía. Digo, prefiero que Adorni siga robando plata, pero que arreglen los incentivos económicos del país. que los cambien. Uh-huh.
1: Sí. Bueno, Milei dijo que él se iba a atar al palo mayor porque se abraza a la evidencia empírica. Evidencia empírica que no aparece, eso es lo raro. Lo mismo con los empresarios, que ante la evidencia empírica se terminan aferrando a la teoría.
0: Mira, yo igual, bueno, recién decía, no cuestiono el plan económico, pero no es menor la carta firmada por las cámaras. ¿Vos pensás la UIN de Mendoza?
1: Sí.
0: Que de alguna manera Mauricio Valoni sigue siendo el referente, ahí más allá no ocupa el rol de presidente hoy, pero sigue siendo la persona de peso, una persona muy cercana a Cornejo.
1: Sí.
0: Es más, formó un partido Valoni con otros empresarios que acompañan a Cornejo y forman parte del gobierno.
1: Claro.
0: Bueno, la UIN firma la nota.
1: Sí.
0: Y uno de los voceros de esta nota fue el presidente de la UIN.
1: Sí.
0: Digo, más allá que ellos crean en el programa todo, también están las bases de las cámaras empresarias que dicen, che, hagan algo. Claro. Y la respuesta de Cornejo también es reveladora, entre comillas, de la estrategia de Cornejo de siempre.
1: Sí.
0: Pero Cornejo no desconoce, en ningún momento hace una carta de respuesta, no desconoce ninguno de los problemas que se mencionan, pero dice son todos problemas del gobierno nacional.
1: Sí, pero él adhiere al programa implementado por el gobierno nacional.
0: Adhiere, ejecuta lo propio acá, incluso antes que existiera Milei, y le vota todas las leyes.
1: Claro.
0: Pero bueno, Cornejo, gracias a eso, se llevó los fondos de Portezuelo.
1: Sí.
0: Y eso está haciendo que Mendoza tenga una dinámica distinta a la nación, ¿eh?
1: Que haya obra pública.
0: La inversión pública. Esa obra pública que está en Mendoza, que es recontra discutible en qué la estamos gastando, en arreglar las rutas nacionales con esa plata, todo discutible.
1: Sí.
0: Pero en los datos económicos te está mostrando que la pérdida de empleo en Mendoza es mucho menos grave que pasa en el país, que la caída de la actividad no se siente tan fuerte, porque vos meter, digo, de los 1.000 palos, no sé cuántos estarán dando vueltas por la calle hoy.
1: Sí.
0: Vamos a ser un 30%.
1: 1.023.
0: Claro, es decir, entre las obras que están ejecutándose, las que arrancaron, lo que se dio, bueno, vamos a decir un 25-30%. Bueno, vos metés 250 menores a dar vueltas por la calle y se notan.
1: Y sí.
0: Se notan.
1: Y se están notando, claro.
0: Y eso hace que la caída... Mendoza dado la de donde estamos, de donde partimos nosotros, venimos de una fragilidad enorme. Yo saco Portezuelo acá y la situación de Mendoza será mucho más grave.
1: Sí.
0: Mucho más grave.
1: Yo me quedo con la parte del discurso del gobernador el 1 de mayo que dice es muy difícil construir un futuro a partir de este presente.
0: Mira, no me detuve en esa frase. Esos son los problemas de la IA, que uno le pide que le separen los fragmentos que hace alusión a la parte económica.
1: Sí.
0: Bueno, sí, tremendo eso que dice. Pero bueno, tiene razón.
1: Claro.
0: Y aparte, esta cuestión que se le exige al gobierno nacional, de aparte de unos, digamos, quienes comparten el modelo liberal de la Argentina, le reclama al gobierno nacional el puente de pasar de un modelo productivo a otro.
1: Sí. O sea,
0: herramientas para que un empresario se pueda, bueno, dice, no tenemos puente para cambiar, a moldarnos, a adaptarnos al nuevo modelo económico propuesto.
1: La transición.
0: Claro, y en Mendoza lo mismo, el tipo ni menciona la agroindustria, ni menciona la vitivinicultura, y se enfoca en la minería, el tipo, y petróleo, y vaca muerta. Parques solares.
1: Sí. Diversificación.
0: Claro, pero de acá que esos sectores empiezan a generar negocios, en el camino nos morimos todos.
1: Claro.
0: Largo. No llegamos, los que estamos vivos hoy, tal vez las generaciones futuras, pero estamos vivos hoy, no llegamos Entonces, algo hay que hacer para sostener las actividades preexistentes. Y la siguiente noticia no enteramos, no solamente el gobernador de Mendoza, de alguna manera le suelta la mano al sector agropecuario, al industrial mendocino, y la semana viene Sturzenegger y elimina el COVIAR.
1: Sí, la obligatoriedad de los aportes para el PEBI.
0: Sí, sí. Le saca los aportes a la COVIAR. Y bueno, entonces lo mismo... A ver, uno en el Gran Mendoza tal vez no está tan cercano, pero vos te vas al interior de Mendoza, a los departamentos mendocinos, y viven en gran medida la agroindustria.
1: Claro.
0: Bueno, el impacto de la pérdida de empleo del sector agroindustrial en Valle de Uco es fuertísimo. O sea, es lo mismo que nos pasa a nosotros con la macro, ¿viste? Vemos el dato del agro nacional, da bien.
1: Sí.
0: Y porque es tan grande el sector pampeano que tapa el fenómeno de las economías regionales. Si nos aparecemos en el radar, bueno... En el empleo, si uno hiciera el desempleo de Tunuyán, es mucho más alto que la media, porque el desempleo se mide, el EPH, se miden en la área metropolitana.
1: Tal
0: o
1: cual.
0: Se miden en los departamentos.
1: Tal cual. Juan Manuel, hay un último dato, me llamaba mucho la atención, porque ahora se está empezando a comparar o tratando de explicar de por qué Adorni y su crecimiento patrimonial a partir de del presunto pago de sobresueldos, algo que en los 90 estalló con María Julia Alzogaray. Pero hasta en aquel momento había un Domingo Cavallo que se dirigía al ciudadano común, al jubilado, y más allá de que era para pedirle más paciencia, había un mensaje que iba hacia la persona común que la pasaba mal. Algo que desapareció en este gobierno. No hay un momento en el que el presidente se refiera, salvo en las elecciones, donde pidió un poco más de paciencia, no hay un solo mensaje. Incluso para el Día del Trabajador, el mensaje del gobierno fue hacia Milei, considerándolo el único trabajador.
0: Sí. El primer trabajador. Yo pensaba en la marcha peronista.
1: Sí, no dije primer trabajador para no meter ruido ahí.
0: pero yo creo que fue a propósito. O sea, yo lo sentí vinculado a esa frase de la marcha peronista, el primer trabajador. Uh-huh. Sí, es un nivel de crueldad inusitado. El otro día escuchaba una entrevista a un analista de las democracias del mundo, un argentino que trabaja en Estados Unidos, muy conocido a nivel internacional, un docente.
1: Sí.
0: Que estudian el fenómeno de las democracias y hablaba de este fenómeno de la crueldad y de la violencia política. Y el tipo, por ejemplo, decía que genera entusiasmo, esta especie de sed de venganza hacia el otro. O sea, hay una parte de la potencia del relato mileísta, justamente no está en la empatía y en la, no sé, en la compasión hacia el otro,
1: sí,
0: sino justamente en el goce del destruir al otro.
1: Uh-huh.
0: Viste, hay un goce de que la empresa industrial protegida quiebre.
1: Claro, claro.
0: Hay un goce y lo hace cuando cierran las empresas, dice estos empresarios de chantas.
1: Sí.
0: No dice, bueno, lamentamos la pérdida. Ni siquiera dice eso, bueno, lamentablemente esto también implicó la pérdida de 300 trabajadores. Uh-huh. Ni lo menciona. Porque está el goce y, bueno, yo creo que los datos que están circulando por todos lados de aprobación presidencial,
1: sí,
0: son muy elocuentes.
1: Uh-huh.
0: O sea,
1: sí,
0: la sociedad puede haber acompañado un poco este modelo en un momento determinado, pero cuando la realidad te toca la puerta, es muy difícil que sostenga.
1: Claro.
0: Y más cuando los problemas que tiene el gobierno atacan el corazón de su relato. Adorni, a mí me asusta decirte, no quiero entrar en esa, porque digo, che, si entramos en esta a discutir la corrupción, no hay salida de esto.
1: Uh-huh.
0: Pero bueno, ellos hicieron tanta alarde de la moral como política de Estado,
1: sí,
0: que bueno. Mira, yo lo digo y lo dije, no sé cuándo va a pasar, pero yo tengo el convencimiento profundo que más tarde o más temprano la gran mayoría de los argentinos no vamos a arrepentir de haber votado a este presidente.
1: Uh-huh. El tema es que estos niveles de desaprobación eran cercanos a los que había previo a las elecciones y después intervino el gobierno de Estados Unidos, puso dólares y el gobierno ganó las elecciones de medio término. Veremos si estamos ante una situación similar o qué pasa ante la nueva restricción externa, quién aparece. ¿Fue el blanqueo? ¿Fue el fondo? ¿Fue Donald Trump? Veremos quién aparece ahora. Juan Manuel, una vez más, muchas gracias.
0: Me queda ganas de decir algo más, pero bueno,
1: dale,
0: para la próxima.
1: Dale, decilo.
0: ¿Lo digo?
1: Dale.
0: No, que digo, yo, dos cosas. Primero, en la caída de la imagen del año pasado estaba más vinculado a tensiones cambiarias por el estrés financiero de la Argentina, cuestión muy coyuntural, que lo resolvieron con el acuerdo con Estados Unidos.
1: Sí.
0: La caída de la imagen de ahora responde a razones más estructurales que eso. Entonces yo no creo que tenga el mismo fenómeno aunque venga Estados Unidos a ayudarnos con nada.
1: Uh-huh.
0: Y después están las elecciones de Estados Unidos, que de otro gran apoyo del gobierno, que
1: sí,
0: está por verse.
1: Que puede quedarse sin ningún tipo de ayuda de Estados Unidos en función de cómo le vaya a Trump.
0: Exactamente.
1: Juan Manuel, un abrazo.
0: Chao, chao.
1: Muchas gracias. Bueno, Juan Manuel Gisper pasaba, estamos nosotros pasados, pero hay información a tener en cuenta para la tarde de clases presenciales hoy, miércoles 6 de mayo, en virtud del sonda que se espera. Han sido suspendidas las clases presenciales en el Gran Mendoza, La Valle, Valle de Uco, Malargüe y San Rafael. Gran Mendoza, La Valle, Valle de Uco, Malargüe, San Rafael, para todos los niveles y modalidades del turno tarde, las clases suspendidas. Ariel Butini estuvo en

0: La operación técnica, Analía Roldán en la producción. Nosotros nos vamos. Chau.
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0: 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Esto es Radio Bit, estamos saliendo por el 94.5 del dial. 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Hoy en Radio Bit tenemos un programa especial porque vamos a celebrar una trayectoria que no es fácil de sostener en los medios. 10 años al aire. Nos referimos al programa El Triángulo Sabático, que se convirtió con el tiempo en un espacio de conversación, análisis y mirada propia desde la actualidad, mezclada con la reflexión, el debate y muy buena música. Un formato que parece simple, pero que tiene detrás algo mucho más complejo: sostener una charla interesante, auténtica y con identidad a lo largo del tiempo. Hoy nos visitan sus conductores para repasar este recorrido, pensar el presente y también mirar hacia adelante. Bienvenido, licenciado Guillermo Tello, coach ontológico profesional, y magíster ingeniero Santiago Heredia, los conductores y productores. ¿Cómo están?
3: Hola, bueno. Nancy. Muy bien, muchas gracias por la invitación.
0: No, de nada, gracias a ustedes por hacerse el tiempo.
4: Gracias por...
0: Bueno, El Triángulo Sabático, un programa de nuestra casa que sale los jueves de 18 a 19, acá en el aire de la FMUTN. ¿Por qué se eligió este nombre? ¿Qué significa esta premisa del Triángulo Sabático?
3: Bueno, en primer lugar, muchas gracias por la invitación. Un gran saludo a toda la audiencia de la radio. Bueno, con Guillermo Tello habíamos hecho ya en 1994 un programa que se llamaba Punto de Fuga, y bueno, las circunstancias de la vida nos hicieron volver algunos años después, precisamente en el 2016, con este nombre, El Triángulo Sabático, que se inspira en una formulación hecha por Botana y Sábato, Jorge Sábato, uno de los fundadores del CONICET, donde se planteaba que el desarrollo de armónico de un país, estamos hablando de la década del 60, implicaba la unión de las políticas públicas, el sector científico-tecnológico y el sector empresarial, industrial. Y esto se dio en llamar el famoso triángulo de Sábato y Botana, que con el tiempo quedó como el triángulo de Sábato. Uh-huh. Nosotros tomamos esta postulación teórica. Y bueno, le reformulamos un poquito el nombre, le llamamos el Triángulo Sabático, porque el programa se emitía en su origen en los sábados.
0: Bueno, ¿y cómo nace la idea de hacer? Ya me contaste, bueno, que habían hecho otro de Punto de Fuga, pero cuando deciden hacer el Triángulo Sabático, ¿cómo es que nace esto?
4: Yo creo que un poco tiene que ver con nuestra historia. Nos conocemos desde el secundario. Uh-huh. Él desde la mirada de la ingeniería, yo pasé por la escuela técnica, pero terminé en la comunicación social. Y bueno, ese feeling que llevamos de tantos años hizo que en algún momento pensáramos en esto, y no es para pecar de soberbia, sino que resulta una temática muy particular de esto de todo el tiempo que nuestra temática sea esto de integrar el Estado, la universidad y las empresas, el sector productivo. Y creo que ahí, sin querer, ya llevamos 10 años ininterrumpidos, salvo pandemia, como nos pasó a muchos de nosotros, pero siempre con ese espíritu. Y lo particular que ha tenido este programa en todo este tiempo de ir generando un ecosistema alrededor del programa, donde ya hay vínculos que tienen que ver con autoridades del gobierno, de los gobiernos, independientemente de cuál sea el color, con distintas cámaras empresarias y también con el mundo científico-tecnológico a través de las universidades y de nuestra propia facultad. Y bueno, básicamente se han dado la dinámica de las entrevistas, esto un poco que decías en la presentación, que tenía que ver con preguntas profundas que nos lleven a llegar a temas muy puntuales, pero también llevarlo al diálogo cotidiano, ¿no?
0: Bueno, y en el armado de este programa, por ejemplo, los temas que van a tocar, ¿cuáles son las temáticas que los movilizan a ustedes? ¿Quién propone? ¿Los debaten?
3: Bueno, es un trabajo conjunto que hacemos con Guillermo. Mucho de esto tiene que ver con la disponibilidad de las personas que vamos a entrevistar. En general, lo que se trata es de, en un formato que intentamos que sea ameno, con algún tipo de musicalización no tan convencional, con alguna historicidad con respecto a estas cuestiones, buscar referentes en algunos campos o bien personas, ya sea investigadores o algún funcionario público de cualquier lugar o algún empresario. Y en función de eso, bueno, desarrollamos una entrevista y siempre creo que, y digamos, lo decimos con orgullo, en todo caso, nos enorgullecemos de eso, repito esto, porque nuestro programa, digamos, nosotros somos simplemente conductores, no opinamos, lo único importante es lo que tienen que decir nuestros invitados con respecto a la temática que se está tratando. Así que hemos tratado temáticas desde lo ambiental, desde el desarrollo industrial, desde, bueno, la temática energética, por allí la parte de las cuestiones agrícolas, cualquier sector industrial o productivo amerita referirnos a quienes están en estos sectores, ya sea desde la ciencia, la tecnología, el sector público o la actividad empresarial, para que nos cuenten sus visiones, sus puntos de vista, sus perspectivas y también sus problemas.
0: Bueno, cumplir 10 años no es poca cosa. ¿Qué creen que los sostuvo durante este tiempo y si ha habido distintas, no sé, etapas o eras dentro de esos 10 años del programa?
4: Yo creo que lo que nos ha sostenido, un poco lo que decía Santiago, esto de traer entrevistas que quizás no están presentes en los medios convencionales y que son referentes importantes, es decir, cámaras empresarias, investigadores o científicos de alta trayectoria y que quizás no tienen los espacios en los medios convencionales, y eso creo que nos hace, nos da un diferencial, y creo que eso es uno de los elementos que nos ha sostenido en el tiempo. Y también no es un programa quizás de masividad, pero sí de oyentes muy fieles, ¿no? Entonces eso también, quizá por la especificidad del programa, pero sí tenemos esa esa posibilidad de que tenemos oyentes que son muy fieles y que cada semana, y ahora con la posibilidad de poder verlo a partir de las redes y YouTube, etcétera, eso hace que se replique nuestro mensaje, ¿no?
0: Estar haciendo este programa, bueno, les hace tener relación, como vos decías, Guillermo, con todo un ecosistema y que se ha ido formando en torno al programa. ¿Esto les ha abierto alguna puerta? ¿Tienen algún logro gracias a tener el programa El Triángulo Sabático que nos quieran compartir?
4: Sí, yo creo que uno de los puntos así de inflexión respecto a lo que traes tienen que ver con, che, ¿y si llamamos a la gente del Triángulo Sabático?
0: Claro.
4: Es decir, no es que nosotros íbamos a, que a veces para algún evento que se realiza, que nos convocaron, creo que eso ha sido un punto de inflexión a favor, ¿no? Que no, que ha ido abriendo posibilidades en cuanto al conocimiento del programa y nada, ya proyectando algunas ideas para el futuro, como dice por ahí nuestra presentación, que ya tiene que ver con, en conjunto con la facultad, de ir abriendo eventos con temáticas puntuales que tienen que ver con las tecnologías de hoy, caso de sostenibilidad, caso de energías renovables. Si hay algunos temas que son importantes para tratar y que en sinergia con la facultad, desde el programa Triángulo Sabático, queremos llevar adelante.
3: Tal vez, si me permitís, una cuestión que no digo que sea producto nuestro, simplemente creo que de alguna manera sumamos una pequeña contribución, es el hecho de que el concepto del Triángulo de Sábato empieza a ser tomado como un concepto movilizador. La mayoría de las veces que nosotros estamos en contacto particularmente con tecnólogos, más que con científicos, con tecnólogos, con empresarios, incluso con gente del sector público, empiezan a tomar este concepto del Triángulo Sabático. No digo que sea nuestra, digamos, la virtud de haberlo difundido a una escala mayor, pero sí, en todo caso, de que este concepto se mantenga y se desarrolle. De hecho, en las jornadas sabáticas que hicimos en alguna oportunidad aquí mismo en la Universidad Tecnológica Nacional, como decía Roberto Galán, se ha formado una nueva pareja. Encontramos gente que hacía desarrollos técnicos, encontramos gente que tenía una posibilidad porque estaba haciendo una investigación o había hecho un desarrollo preliminar, y encontramos gente del sector público que decía, bueno, esto es parte de mi cartera, ¿qué necesitan? Y bueno, y ahí se junta, o sea, que lo que somos nosotros somos unos casamenteros, digamos, desfachatados de ponernos un día detrás de un micrófono y decir, bueno, ¿por qué no hablamos de esto? O mejor dicho, ¿por qué no creamos un espacio donde la gente se pueda juntar y desarrollar estas cosas? Y creo que ese es nuestro único mérito, digamos, y por supuesto la Universidad y la Facultad Regional Mendoza, que nos ha permitido este espacio.
0: Estaba pensando si las circunstancias políticas actuales, en esto de hablar de un triángulo que tiene tres patas y que hay una pata que en estos momentos está teniendo características bastante controversiales, que es el Estado. ¿Ustedes han notado alguna diferencia de años a ahora, a cuando arman el contenido de algún programa, el notar que a lo mejor en la pata Estado no hay mucha apoyatura, no hay mucho material de tal área para que vengan a hablar por estos desmantelamientos que estaba habiendo?
4: Yo creo que el Estado siempre nos da letra. Es decir, también así como puede darnos letra por lo que se está haciendo, también por lo que se deja de hacer. De todas maneras, creo que desde nuestra mirada, que el hecho de que nosotros vamos con objetividad al tratamiento de las temáticas no significa que no tengamos nuestra propia opinión. Lo que sí, nosotros hacemos hincapié en como decía Santiago, en traer las miradas de los distintos actores, pero siempre tenemos que pensar en la reinvención. Es decir, si hay una de las

0: patas, como decís, que se modifica y las otras dos tienen que estar reacomodándose y reinventándose para preservar el sistema, ¿sí?
1: Claro.
0: Y creo que cada pata debe tener sus ganancias y sus pérdidas de las cuales tiene que hacerse cargo.
2: En general, cuando entrevistamos a un funcionario, las cuestiones vinculadas a cierta mirada que se pueda tener sobre el problema es la mirada del funcionario de turno, pero el problema está. No se puede negar y el funcionario no lo puede negar, porque de última, cuestiones ambientales, cuestiones de ciertos desarrollos, cuestiones de ciertas circunstancias que no son coyunturales, bueno, nos diferencian de lo que son políticas de Estado de lo que son políticas de un gobierno. Y eso queda claro cuando el funcionario habla. Así que nosotros lo que hacemos es darle un espacio para que se refiera sobre una cierta problemática, no por entrar en ningún tipo de controversia, ni por buscar audiencia, ni por buscar a través de la confrontación sumar opiniones que puedan dar a la controversia o cuestiones por el estilo, sino simplemente saber cuál es la mirada que se tiene desde un sector respecto de una problemática. A veces se pueden dar estas cuestiones, pero bueno, el problema hay que resolverlo y el funcionario de turno tiene que resolverlo o minimizarlo o lo que fuera. Pero del otro lado hay una empresa, hay gente que quiere hacer cosas, hay investigadores o hay tecnólogos que tienen un desarrollo. Y siempre surge de una problemática. Entonces la tecnología tiene que dar respuestas a las situaciones sociales que exceden el marco de un gobierno. Y nosotros como universidad, y me pongo del otro lado, bueno, Facultad Regional Mendoza, la UTN o la UTN misma está creada en este concepto para generar la respuesta tecnológica a los problemas de la sociedad. Nosotros lo único que hacemos es abrir un espacio para que se den todas las miradas y bueno, después si se articulan o no para determinada solución, bueno, eso ya no corre por cuenta de nosotros, ni mucho menos, ¿no? Pero en ese concepto es abrir un espacio que entendemos que en la radio, al menos cuando hicimos el estudio, no existía.
1: Muy bien, me parece fantástico. Bueno, y volviendo al programa en sí, ¿qué rol cumple cada uno? ¿Hay roles así bien diferenciados o más o menos están complementándose permanentemente?
2: Sí, no, son muy diferenciados. Digamos, Guillermo Tello es la persona profesional de los medios de comunicación y yo soy un irreverente total que intenta ponerle algo al programa. Bueno, en general cada uno lo hace desde su aporte. Guillermo como comunicador social, yo como ingeniero, como docente, bueno, Guillermo también es docente.
0: Voy a apelar a su humildad musical, porque tiene que ver, y los invito a que escuchen nuestro programa, porque no sé cómo hace,
1: eso me llamó
0: en qué
1: mucho
0: tiempo
1: la atención.
0: Lo hace.
1: Ayer estuve escuchando varios, pero, y en uno, por ejemplo, me asombré escuchando la maravillosa voz de Jorge Porcel.
2: Bueno, sí.
1: Pero siempre supe que cantaba, Porcel, pero nunca lo había escuchado. Lo había escuchado en el Mi Chiquilín, te miraba.
0: Nada más. Porcel Saltaja. Vamos a escuchar una joven taiwanesa que
1: Claro. ¿Y qué? ¿Sos melómano? O sea, que...
2: Bueno, no quiero ser...
0: Es una parte humorística.
2: No quiero ser otro...
1: Tenés como un toc, así, te gusta investigar rarezas.
2: No quiero ser autorreferencial ni que la audiencia de la radio me rotule, pero bueno, de chico estudié música, mi tía abuela tenía un conservatorio, me hicieron estudiar música, mi hijo también estudió música en la universidad, yo, digamos, modestamente también estudio música, toco algún instrumento, pero me refiero a que cuando uno prende la radio, cualquier radio, digamos, lo que escucha es siempre un solo tipo de música, un origen de música mayoritariamente que viene de los mismos sitios, y otras cosas quedan poco difundidas y poco conocidas. Yo siempre digo, ¿cuál fue la última noticia de Formosa que usted escuchó? O de Birmania. Así como nosotros decimos Jorge Viña. ¿Quién es Jorge Viña? Bueno, un poeta, un cantante de Tunuyán, que, digamos, cultivó la tonada. Fantástico. O como podemos poner, bueno, el caso de Oscar Puebla, fallecido recientemente. Pero también hay músicos en Mongolia, hay músicos, no sé, en Eslovenia, en Nicaragua, en Paraguay. y a veces no se escuchan.
1: Claro.
2: Y me parece muy interesante poder encontrar estas producciones culturales uh-huh. y traerlas a este espacio de radio, que bueno, además, como toda radio tiene que difundir cultura, pero también tiene que servir para el entretenimiento, así que tratamos de aportar desde ese punto bueno, una propuesta musical uh-huh. Digamos un poquito más ecléctica, digamos.
1: Exacto, y también se reservan espacio para artistas locales.
2: Por eso supuesto, porque la última canción bueno, para ejemplo la semana pasada justamente coincidía digamos, la semana pasada, vamos a referirnos al día jueves 23, fue el Día Internacional del Jazz. Uh-huh. Bueno, toda la música que pusimos fuera de jazz, de autores locales.
1: Ah,
2: es decir, músicos locales. Uh-huh. Bueno, incluso rescatamos algunos músicos olvidados, porque Mendoza fue, digamos, la tercer plaza en Argentina donde se desarrolló el jazz. Uh-huh. De hecho, había un club que se llamaba el Mendoza Hot Jazz y los encuentros de estos melómanos se daban en el club universitario. Así que tenemos una muy rica tradición uh-huh. jazzera. De hecho, uno de los grandes músicos, por citar algunos, tenemos muchos, como, qué sé yo, Dino Saluzzi, bueno, tal vez el más conocido puede ser Lalo Schifrin, digamos, que uh-huh. hizo la música de Misión Imposible, entre muchísimas otras más. Uh-huh. Entonces, el jazz ha dado a la cultura argentina una riquísima, digamos, variedad de músicos. De uh-huh. hecho, acá Oscar Puebla desarrolló, un maestro y profesor de la universidad, de la Escuela de Música, desarrolló el jazz fusión de ritmos brasileros. Así que tenemos una, en Mendoza, una plaza musical muy interesante. Uh-huh. Así que, bueno, me parece también que desde nuestra posición como propaladora, digamos, que la música local, de autores locales, y hecha y grabada aquí en Mendoza, tengo ese espacio.
1: Claro, por supuesto.
2: Bueno, no cuesta nada.
1: Claro, totalmente.
2: Cuesta tiempo de investigar un poquito. Exacto. Pero bueno, me divierto en eso también.
1: Exacto, te gusta. Bueno, y con respecto a otras cuestiones que hacen en su vida, además del, no todo es el programa, ¿no es cierto? Bueno, Guillermo, y creo que también juntamente con tu compañero Santiago, están dando el taller de coaching, el curso de coaching. Cuéntenme de eso. Así hablamos, bueno, un poquito más de a qué se dedican ustedes.
0: Prácticamente 10 cohortes con este programa, que gracias a la Secretaría de Extensión de la Facultad, empezamos con coaching para ingenieros.
1: Ajá.
0: Después dijimos, bueno, no lo hagamos solo para ingenieros, ampliamos un poquito y dimos coaching para profesionales.
1: Claro, porque vos, digamos que sos coach ontológico.
0: Yo soy
1: profesional.
0: Coach ontológico,
1: además de licenciado en comunicación social.
0: Acreditado como máster. Uh-huh. Y después ya prácticamente llevamos 7 u 8 cortes que son de coaching para potenciar los equipos de trabajo. Ese es el nombre que tiene uh-huh. La actual versión. Y en realidad que es una satisfacción muy grande del resultado final, porque en realidad el coaching lo que hace es acompañar a las personas, para hacerla corta, en sus conversaciones. La calidad de las conversaciones que yo tengo tiene que ver con la calidad de los resultados. Uh-huh. No me gustan los resultados, reviso las conversaciones.
1: Uh-huh.
0: Y en realidad, si bien trabajamos para potenciar los equipos, terminamos potenciando a las personas que asisten uh-huh. al curso. Y bueno, y Santiago acompaña con su mirada quizás más técnica en relación a cómo trabajan los equipos en las organizaciones, uh-huh. que creo que corrernos un poco de la teoría también hace bien, que sea, nosotros decimos, el coaching no tiene que pasar por el cuerpo, si no, no sirve. Uh-huh. Y bueno, no sé si querés agregar algo, pero tiene que ver con eso, de mostrarle a la gente que los equipos son personas y en función de eso tenemos que trabajar, ¿no?
2: Sí, curiosamente, al principio, cuando empezamos con estos cursos que se llamaba coaching y trabajo en equipo, o un nombre parecido, pensábamos que la mayoría de las personas asistentes al curso iban a ser graduados de la UTN o alumnos de los últimos años, y venía gente de afuera. Y eso nos alegró mucho, porque en realidad es parte de lo que tiene que hacer la extensión universitaria.

0: área.
1: Claro.
0: Entonces, eso implica que la UTN Regional Mendoza está inserta en el medio, es reconocida. Uh-huh. Quienes toman cursos aquí, no solamente los nuestros, hay un montón de cursos, bueno, lo hacen porque referencian nuestra casa uh-huh. de estudio como una casa seria y que puede formar, digamos, a nuestra población con una propuesta de relevancia. Y en lo particular vemos que sí, hay gente que es graduada de acá de la facultad, incluso hemos tenido casos de exalumnos de que han pasado por la materia que yo tengo a cargo, y vemos que realmente son conocimientos, metodologías, como se dice ahora, herramientas que ellos valoran y que realmente los aplican, y después cuando nos comentan dicen, sí, he aplicado esto en uh-huh. en mi ámbito de trabajo y siento que realmente ha habido una mejora. Por lo tanto, la verdadera acción transformadora es que los conocimientos se pongan en acción, sino simplemente con un papelito en el currículum.
1: Claro.
0: Y no es transformadora, y en eso creo que, bueno, somos este tipo de formaciones es bien recibida, y podemos decir con mucha alegría y también con verdadero orgullo que contribuimos a la mejora de nuestros profesionales porque lo aplican. Y ellos ven los resultados positivos. Uh-huh. Y eso para nosotros es una alegría.
2: Agregando un poco a eso, en la indagación de cómo llegaron al curso, nos comentan que ponen coaching y una de las primeras líneas que aparece es la UTN. Entonces, ajá, está bueno.
1: Qué bueno.
2: Y como dice Santiago, la UTN es un espacio de referencia, entonces uh-huh. eso también asegura uh-huh. que no es tarea fácil. Bonita, las chicas de extensión hacen un trabajo enorme para difundir la actividad y que lleguen hasta acá las personas que llegan. Reconozco el mérito del equipo de extensión.
1: Bien, y en este cumpleaños, ¿qué le dirías vos, Guillermo, a Santiago? Y Santiago, ¿qué le dirías vos a Guillermo estos 10 años compartidos juntos?
0: Qué pregunta,
2: Qué bonita pregunta.
0: Qué difícil, ¿no?
2: Así al estómago fue, ¿eh?
0: Bueno, empezá vos, que sos el tipo serio acá del programa.
2: No, primero que nada, reconocer la amistad de tanto tiempo y que eso también nos permitió esto de, viste, de mirarte uh-huh. y ya saber lo que el otro piensa, ¿sí? Que se ha dado más allá de la confianza, pero se ha dado con un respeto profesional uh-huh. y respetando cada uno sus ámbitos. Creo que eso ha sido muy valioso y lo que ha permitido permanecer todo este tiempo, ¿no? Así que eso, agradecerte y reconocerte la amistad y el laburo. Mirá, que viva.
0: No ha puesto contra la pared.
2: Nos engañó.
0: Yo simplemente reconocer a Guillermo que lo he engañado exitosamente, porque lo he embarcado en una aventura, y él me dijo, bueno, vamos. Y creo que no nos salió tan mal, y si nos salió mal, bueno, son muy generosos en la facultad y nuestra audiencia y todos los entrevistados, porque nos abren
1: aparte son puertas, uno de los programas con más vistas en el canal de la radio de la facultad. Así que,
2: y la paciencia interminable acá de nuestro amigo Ariel también, inconmensurable, diría.
0: Bueno, esa es una mención de realmente tener por operadora a alguien fundacional, como lo decimos en la apertura, como Ariel, que fue nuestro primer operador cuando empezamos con Punto de Fuga por allá por el 93, 94. Así que siempre se lo agradecemos en todos los programas, y aparte nos suma, nos hace aportes, recomendaciones y sugerencias que son siempre muy, muy agradecidas. En realidad creo que los trabajos en equipo, y esto es una muestra, puede ser un equipo de dos, es simplemente buscar de complementarse, de saber respetar y reconocer en qué campo el otro juega bien, y de pasarnos siempre la pelota bien y al pie, digamos, para decirlo uh-huh. en términos futbolistas. Y bueno, siempre tenemos la suerte de que las personas que contactamos para que se arrimen a nuestro programa, algunos vienen personalmente, otras que no son de acá, por supuesto, no tienen tiempo, lo hacemos por teléfono, les gusta mucho, simplemente porque lo dejamos hablar como ellos quieran, uh-huh, no uh-huh. hacemos más preguntas que la de presentarlos y uh-huh. decirle, bueno, ¿de qué quiere hablar? Y hágalo en forma espontánea. Así que tenemos que agradecerle a todos nuestros entrevistados por la cortesía de atendernos bien y por la generosidad de, bueno, difundir su pensamiento o su visión sobre el tema que lo convocamos.
2: Y también el agradecimiento a las autoridades de la facultad y a las autoridades de la radio que nos han permitido, o es que no lo han escuchado durante todo este tiempo, pero realmente hemos tenido la posibilidad de contar con este espacio, con el respaldo, como digo, de las autoridades, tanto de la facultad como de la radio, y eso a nosotros nos ha llenado de orgullo todo este tiempo.
1: Bueno, chicos, felicitaciones por estos 10 años, que sean otros más, muchos más, que siga el programa con el éxito que tiene hasta este momento. La verdad que muy lindo el programa de ustedes. Me tuve que dar una maratón para hacer esta nota. Y está interesantísimo, muy entretenido, muy, muy, muy entretenido, interesante.
0: Bueno, te agradecemos mucho, Nancy, por esta convocatoria. La verdad que no es fácil estar del otro lado.
2: Eso es lo que sentía, estar de este lado. Bueno, pero yo ya la comprometí a ella para que ella esté de este lado.
0: No, bueno, está
2: bien. Y conversar el rol central que tiene Nancy, que quizá ella, hasta ella misma no lo dimensiona, pero la importancia de ser el espacio de comunicación hacia adentro y hacia afuera de la facultad no es un tema no es un tema menor, así que
1: bueno,
2: gracias por ese trabajo también. No,
0: muchísimas gracias, nos ha hecho sentir muy cómodos realmente, gracias por las preguntas. Uh-huh. Normalmente nunca hablamos de nosotros, la gente no sabe quiénes somos, pero bueno, ojalá que, menos mal que no saben quiénes somos. Bueno, muchísimas gracias a la radio, a la autoridad de la radio también.
1: Licenciado Guillermo Tello, ingeniero Santiago Heredia, conductores del Triángulo Sabático, muchas gracias por habernos acompañado.
2: Gracias por la invitación.
1: Y así llegamos al final de un nuevo encuentro en Radio Bit, el espacio donde las ideas toman forma y el conocimiento se comparte. Desde la UTN Mendoza seguimos construyendo puentes entre la universidad y la comunidad, acercando proyectos, experiencias y saberes que impulsan el desarrollo de nuestra región. En la operación técnica de audio y video estuvo Ariel Butini, la radio es coordinada por Adrián Prado, mi nombre es Nancy Sabatini. Gracias por acompañarnos. Recuerden que pueden volver a ver este y todos nuestros programas en el canal de YouTube de la radio. Nos reencontramos dentro de una semana en una nueva edición de Radio Bit, donde cada bit de conocimiento suma al futuro. Chao.
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0: Muchísimas gracias.
1: Gracias, Jóvenes por Diosero. 20 años, que sea mucho más. Gracias. Esta, sinceramente, de corazón, es la mejor versión que hubo y que habrá. Gracias.

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Bueno, queridos amigos, no son tiempos sencillos. De modo que les agradezco que estén allí para el brindis, como siempre, encontrándonos en este hermoso lugar de sonido. Es decir, si hubiésemos querido algo audiovisual realmente, ya estaríamos en otra plataforma, pero aquí estamos firmes, permitiendo que juegue vuestra imaginación con quién es el que está diciendo esto, que dice todo eso. Lo importante es que permanezcamos con un sentido de las proporciones hoy. Tiempos confusos y difíciles, pero no porque sea más confuso que en otra época, sino porque hay gente con mucha capacidad y herramientas técnicas para confundirte, que es la diferencia con otro momento de la historia, que no es la historia de la humanidad. Recuerden, esto siempre es la historia del universo, de lo cual ustedes son simplemente uno, una variante de mono, una variante de los monos. No mucho más que eso, No, yo te voy a creer. En cuanto vivas más que una acacia, ahí sí te empezamos a hablar. ¿Cuánto vive un roble, por ejemplo? Una araucaria, por ejemplo. ¿Cuánto vive? Pero, querido, ustedes le hacen muy poca influencia al universo. Pasa que hace mucho ruido. Como esta banda, fíjate, los Black Keys, The Black Keys. Ah, ponelo si lo presentamos, Jason.

Allí lo tenés, de la zona de Akron en Ohio. Fíjate, grandes bandas últimamente en el siglo XXI, fíjate. The National, gran banda de Ohio, que hemos presentado tantas veces. Si tienen algo como una pátina de sophistication que realmente le falta un poco a esta banda de Black Keys, son la pura fuerza. Empiezan el año 2001, amigos, que ya vamos a hablar. Hágame acordar que hablemos a lo más joven y le voy diciendo que el mundo no existió el siglo XX. No, ustedes le han metido en el Google toda noticia de que existió el siglo XX. Esa es una mentira de la gente de más de 26 años, porque ellos saben perfectamente que no existió el siglo XX, que todo empezó de golpe en el siglo... Exactamente, el año 2000 empezó todo de golpe. Pero claro, nos han mentido, nos viene mintiendo hace 20 y pico de años, que nos viene mintiendo diciendo, ¿no?, que existieron los Beatles, toda esa cosa. Y como ustedes creen en cualquier cosa, nos hemos inventado, los mayores de 27 por ahí, nos hemos inventado un siglo para confundirlos a ustedes, tanto que les he hablado de los Beatles, de los Rolling Stones, todas esas bandas que en realidad se han inventado hace unos años, se inventaron por inteligencia artificial. Pasa que ustedes, que los más jóvenes estoy hablando, que han nacido hace poco, tal vez no se hayan enterado.

Dan Auerbach se llama el cantante y la voz y la guitarra también de esta banda, junto a Patrick Carney, un dúo. Fíjate, es raro que encontremos un simple dúo que suene con tanta potencia, pero realmente tienen un sonido muy sencillo, con gran influencia del blues tradicional, y fueron muy rápido de las grabaciones caseras al éxito masivo. Entonces se mezcla, fíjate, le salen grabaciones. El disco Peaches, realmente una banda muy buena, The Black Keys.

el disco Peaches, realmente una banda muy buena, The Black Keys. Ese yo te di un álbum de versiones, sale en el año en mayo del 2026. Este disco Peaches de los Black Keys.

este disco Peaches de los Black Keys, que se graba en vivo, es decir, todos tocan juntos en el estudio de grabación y se hacen muy pocas grabaciones sobre la grabación, es decir, no le hicieron muchos arreglos directamente y lo lanzaron así, porque esta es la época exactamente. Si algo tenemos que hacer ahora es llevarle la contra a la inteligencia artificial, y lo hacemos así nomás, ¿viste? Porque ahora la inteligencia artificial, como suena bien, ahora la banda quiere sonar mal a propósito, lo cual corrobora a la gente común y corriente que realmente, que efectivamente las máquinas están cada vez más inteligentes y la persona todo lo contrario. Pero querido, tratá de sonar bien, no importa si la máquina suena bien y vos para llevarle la contra suena mal. Le estás haciendo caso a la máquina, ¿me entendés? La gente va a empezar a preferir escuchar en la máquina porque vos querés sonar mal para no sonar como una máquina. Entonces, pero querido, dale para adelante, querido. Pero dale para adelante, querido.

No, pero fíjate, es interesante esto que no hayan querido tener muchos artificios para justamente demostrar que suena muy bien en vivo 10 canciones que se graban, digamos, con los músicos metidos en un solo lugar allí. Yo te digo, si lo vas a hacer en vivo, poné gente que grite en todo caso para que suene en vivo, ¿viste? No, pero viste, siempre quieren llevarte la contra. Esta gente son de Ohio, fíjate vos, Ohio. Una banda realmente muy interesante, amigos. Los Black Keys.

Quédense tranquilos los habitantes del siglo XX. Yo sé que ustedes siguen viviendo en el siglo XX porque vuestras mentes, como se han creado en la frescura esa de la infancia, ¿viste? Que tiene toda la fuerza del siglo XX y ya le parece muy poca cosa el siglo XXI. Y a la gente del siglo XXI exactamente le pasa lo mismo. Cada uno sigue viviendo en la década más o menos en la que empezó a vivir. Yo le digo, vivan ahora entonces. Pero para congraciarme con ustedes, porque hablé mal del siglo XX, vamos a congraciarnos y hacerles escuchar un nuevo disco de Tori Amos. Vamos a escuchar un disco de Tori, En Tiempo de Dragones se llama. Ya seguramente bajándole el precio a los... ¿Qué culpa tienen los dragones, viste? Que hayan empezado a aparecer estos señores blancos, viste, que no, tan enojado, viste. Tan enojado porque no sé... La sociedad se va a seguir mestizando, quieran ustedes o no, querido. Pero relájate, querido. Váyanse relajando y gozando porque es así. Realmente van a tener... que aceptar esa reality del mundo. Linda obra conceptual de Tori Amos.

Linda obra conceptual de Tori Amos. Y con eso nos vamos. Con eso nos vamos. Con eso nos vamos. Así nos vamos con Tori Amos. No, yo creo que ha elegido el tema En Tiempo de Dragón y le puso al disco. Yo estoy seguro que lo hizo como diciendo que estamos en una época draconiana, ¿viste? Con esto, señores, ¿viste? La inteligencia artificial, los políticos, estos políticos que dicen cualquier cosa, ¿viste? Yo les digo, déjense de hacerle flaco favor a los monstruos, a Drácula, a Frankenstein. ¿Qué culpa tienen ellos, querido? No, pero son monstruos con códigos, eso. No tienen nada que ver con Elon Musk y con todos estos otros de ahora. El reencuentro, como siempre, el lunes a viernes, 7 de la tarde, queridos. Ténganle fe, sí, a la música, nada más, síganle teniendo fe, crean en ella. Porque lo único, yo te digo, desde que tantos años que he venido haciendo esto, nada me ha decepcionado. Es decir, la música, sí, alguna, sí, la música también te puede decepcionar también. No, la verdad que todo te puede decepcionar, pero hay algunas canciones que realmente siguen sosteniéndose. Forever and Ever, no tanto, fíjate, hay algunos discos de Paul McCartney de los años 90, de Pipes of Peace, viste, que estaban buenos, hasta hace poco a uno le gustaban y ahora ya no me gusta tanto, pero no, yo no te quiero tirar falsas esperanzas de nada, yo solamente te voy diciendo que dentro de la música puede haber alguna cosa que mantenga esa llama encendida que nos conecta con lo mejor de nuestras lives y ha permitido a lo largo de la vida entonces unas cuantas resurrections, porque esa fuerza, imagínate esa fuerza, ¿cómo no te va a traer de nuevo? Con eso nos vamos. Chao, querido.

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0: Señoras, señores, queridos amigos, buenas noches, buenas noches. Bienvenidos a la edición número 17 de esto que es, aquí en Mendoza, Argentina, la fiesta de la cosecha. Estas hileras de Malbec que nos están recibiendo nuevamente hacen eso, recibirnos para confirmar que aquí en Mendoza estamos en tiempo de cosecha. Buenas noches a las más de 10.000 personas que ya están aquí. Y buenas noches a todo el país que nos sigue en directo a través de la televisión pública. Hoy nuevamente este viñedo se enciende para brillar con esta gran fiesta en sus ininterrumpidas 17 ediciones para celebrar el maravilloso tiempo de vendimia. Los organizadores, el Fondo Vitivinícola Mendoza y la Municipalidad de Las Heras agradecen a Aeropuertos Argentina 2000, la Secretaría de Cultura y el Gobierno de Mendoza y Estancia Mendoza, y nos invitan a recibir a los artistas que esta noche, bueno, nos van a guiar y nos van a hacer viajar por la música, por los vinos y el placer. Recibimos ya mismo a la Orquesta Filarmónica de Mendoza y a su director César Iván Lara. Aquí construimos, un gran aplauso, y desde sus casas, quienes nos ven, nos observan por la televisión pública, aplauden esto que es la fiesta de la cosecha 2019. Gracias.
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0: Esto es Mendoza. Y ahora, como debe ser, seguimos con una cuequita cuyana. Vamos, Juli.
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0: ¡Cuyana!

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2: Vamos con Cuequita Cuyana nomás.

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1: Salud para todos. Feliz cosecha. Feliz año para todos.
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1: Muchas gracias. Feliz vendimia para todos. Esto es un poco de lo que es el patio cuyano de nosotros. Vamos con una cuequita cuyana para despedirnos. Nos acompaña con las palmas.
2: Vendimia de dos de Fabiano Navarro. Se va la cueca.

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1: 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Mi canción no le teme al tumulto ni al fuego. 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